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1: 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Son las 6.

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2: David, tío, me retraso un poco. Se me acaba de ir el taxi, pero se me ocurre una idea. Ayer por la noche, que puede ir como.

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2: Hola a todos, ¿cómo están? Son las 7:04 en este minuto. Perdón, es minuto. Minuté. Minute. Gracias por estar aquí. Yo soy Tania Rincón y así estamos arrancando La Caminera.
3: ¿Qué tal? Un gusto saludarles. Siguen siendo las 7:04 minutos acá en el Valle de México. Mi nombre es Fran Evia.
4: ¿Cómo están? Buenas noches. Yo soy Fergay. Bienvenidos a La Caminera. Hoy, híjole, ¿ya vieron quién viene hoy?
3: ¡Ay, no!
2: No,
3: ya
2: se dieron cuenta. Sería así, no sería así. Esta vez no sería ti. Ya, esa es una gran pista. Sí. Moenia estará aquí en La Caminera.
4: Poquito. Sí, Fran, sí. Es que aparte Fran es el más fan de los fans de Moenia, de la historia del grupo.
3: No, entusiasta de su trabajo y claro. Se reconoce la amplia trayectoria de
4: esta agrupación. ¿Les vas a pedir que te firmen tu CD?
3: No es necesario, no, la verdad es que sí, acá con todo el respeto y profesionalismo estaremos a la altura de las circunstancias. Claro.
2: Yo no sé si voy a estar a la altura de las circunstancias, francamente.
3: Oye, es que una de las bandas más...
2: ¿Cuántos éxitos tiene? Wow. Neta, ¿cuántos éxitos tiene?
3: Y con una carrera impecable. Sí, o sea, no han tenido un mal momento en su carrera.
2: Un escándalo, nada. Y a pesar de que cambiaron de vocalista y
3: sí,
2: todo.
3: Sí.
2: La verdad es que siempre se ha mantenido.
3: Platicamos con ellos.
2: Muy top. Bueno, pues ellos llegan por primera vez al Palacio de los Deportes y nos van a platicar todos los detalles.
4: Muy bien, y también tenemos tema del día, me estafaron cuando.
3: Ay, no.
4: Márquenos al 55 51 66 3849 o terminación 50. Está bueno, está como híjole, morbosito el tema, ¿eh?
2: Yo una vez pedí un pollo por una aplicación.
3: Ah, caray.
2: Me encanta el pollo, así entrarle y chotearlo con salsa.
4: Un un ave.
3: Es que luego hay unas aplicaciones donde, o sea, la gente que anda buscando pollo.
4: Sí.
2: Karen, tú eres bien mal pensada, tú tienes la mente sexada y confundes todo lo que yo cuento.
3: Te juro que hay una app así de, este pollo sí, este pollo no.
4: Que le das a la derecha o a la izquierda.
2: No, yo ya no estoy buscando pollo.
3: Ah, ok.
4: Tú ya tienes tu pollito.
2: Ya tengo mi pollo.
4: Te pasa.
2: Mi pollo. No, real, tenía ganas de pollo y pedí, o sea.
4: Pediste pollo.
2: Pedí pollo. No, pedí pollito rostizado, buenísimo.
3: Oh, qué el rico.
2: Pollo rostizado,
3: claro.
2: ¿Y qué tal con esta salsa roja que viene con
3: como cruda?
2: Ay, no, cállate.
4: Y en tortilla de harina.
2: Harina.
4: Ay, wow,
2: recién hecha.
4: La canoa.
2: Vamos a pedir un pollo, ¿cómo ven?
4: Órale, sí me echo un pollito aquí con ustedes.
2: Pero yo les digo que
3: manden
2: ¿de qué establecimiento?
4: ¿Cuál es el que el que pediste esa vez?
2: Es que sí, me estafaron cuando pedí un pollo que se veía muy sonriente, muy así, muy acá.
3: Ya, claro. Sí.
2: Y de pronto, pues me llegaron así como destellos ahí de pollo.
4: Ah, pobrecita, es horrible eso.
2: Es horrible porque moría de hambre.
4: Te sientes bien emocionada que ya llegó tu pollo.
2: Y deja tú eso, lo iba a compartir con Vania y con Ilse, que siempre me hacen el favor de maquillarme y peinarme, y estábamos una cosa hambrientas. Estábamos haciendo el programa de Guerreros allá por Rojo Gómez, y así de, no, sí, ahorita que llegue el pollo. No, hombre.
4: Qué tristeza, es horrible cuando pasa eso.
2: Me sentí muy estafada.
3: Como una codorniz, a lo mejor.
2: Ándale.
3: Les mandaron.
2: Sí.
4: Pues ustedes también.
2: Pizza.
3: Pues menos mal.
4: Pues nada que ver, pero pues sí, también rico. Oigan, platíquenos sus historias de cuando los estafaron y se van a poder llevar boletos. Tenemos, por ejemplo, pase doble para el concierto de este 23 de mayo en el estadio GNP, ni más ni menos que de Marco Antonio Solís.
2: ¡Oh, sí, ídolo! No hay nada más difícil que vivir sin ti.
3: Y además, el dueto sensación del momento, Mau y Ricky, se presentan en el Teatro Metropolitan el 28 de mayo. Tenemos boletos.
2: Pongan atención porque tenemos martes de chismecito rico con Karen Casillas y nos presenta Kazu. Ya no la dejan hablar porque evidentemente pues ella tiene hasta el momento una demanda.
3: Ay, no.
2: Sí, en contra de Cristian Nodal. Entonces pues ya dice que prefiere no hablar del caso. A ver, yo ni me sé el chisme, Karen no lo va a contar completo.
4: Y también tenemos lo de las controversias después de lo que sucedió ahí en este reality que se transmitió por internet de la mansión VIP, y lo de Kim y Queen, que se encontraron en un festival, que cortó, que andaban, que el ex, que eran amigas, traen un
2: relajo.
3: Por allá por el suavecito.
4: Exacto.
2: Ay, no, qué oso. Qué oso que anden peleando ahí por hombres. Pero bueno, esa es otra historia. Se me soltó la lengua. Es más, voy a dejar un mensaje.
4: Órale, va, va, okay, va. Okay,
2: en el 55-32-32-1049 para decir, se me soltó la lengua. ¿Cómo es posible que anden ahí peleando por un hombre?
3: Uy, ese es justamente el foro para todas esas opiniones. Si usted gusta que fuera anónimo, inclusive se puede, quiere, no sé, promover su emprendimiento, quiere mandar un saludo personalizado, muy específico, puede hacerlo a través de Se me soltó la lengua con La Caminera.
4: Y esto que es La Caminera, y nosotros vamos a ir a música, se llama Puede Ser Que Mañana, es de Free Kids, y están escuchando Exa 104.9.
2: Son las 7:09.

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0: Mineros, caballeros, estamos de regreso y creo que el libro este del secreto sí funciona, ¿eh?
1: Sí,
0: decretamos. Estoy empezando a sospechar que tanto lo decretamos, tanto lo gritamos
1: se
0: a los
1: dijo
0: cuatro
1: al aire
0: vientos.
1: Nomás.
0: Muchas veces se
1: bueno,
0: dijo
1: sí, al aire, literalmente.
0: Sí, al
1: estamos
0: aire.
1: Al aire.
2: Fran siempre venía ya en bermuda, sin bañarse, oliendo feo.
1: Claro, hoy fue el día en el que estrené varias de las prendas que estoy ostentando.
0: Pero bueno, y usted dirá, ¿por qué? ¿Por qué está diciendo todo esto? Porque somos fans del grupo que tenemos aquí enfrente de nosotros. Nos encanta tenerlos, de verdad, es un verdadero placer. ¡Está Moenia!
3: ¡Hola, hola!
4: Qué alegría estar aquí con ustedes.
0: No, hombre, estamos encantados y nos gusta que estén de regreso más fuertes que nunca. Y sobre todo, ya con el Palacio de los Deportes a 3-2-1.
4: Pues sí, no sé si tan a 3-2-1 todavía falta, es el 24 de septiembre, pero... Pues sí, sí.
0: Pero hay que vender boletos.
4: No, claro, y además, además para los preparativos y todo, sí, tienes razón, ya es a la vuelta de la esquina. Y la verdad es que sí, estamos entre nerviosos y emocionados, pero sobre todo agradecidos de que se nos presente esta oportunidad, porque es la primera vez que vamos a estar en el Palacio de los Deportes.
2: Oye, y desde el aspecto de visuales, que siempre ha sido como una propuesta muy, muy clara de Moenia, me imagino que nos podemos esperar algo, es algo que se sigue cocinando.
5: Estamos, lo que pasa es que ya estamos en gira. Uh-huh. La gira de ya tiene su producción, ya hicimos los videos, ya está toda esa parte armada. Lo que pasa es que el Palacio de los Deportes yo creo que requiere más tratamiento, ¿no? No nada más dimensionar las cosas a ese tamaño, uh-huh, sino que también hacer cosas nuevas, porque es muy especial. O sea, es nuestro primer Palacio de los Deportes, es más grande, sí vamos a llevar más juguetitos, más cosas.
0: Uf. Oigan, y cuéntenme cómo ha sido caminar tantos y tantos años en la música a partir de lo que estamos viviendo en la actualidad. Es decir, yo lo considero un acto muy valiente, ¿no? Porque de pronto parece que hay una tendencia en las plataformas y que tienes que sonar de cierta manera para que te escuchen o para que se haga viral algo en TikTok. En realidad, para ustedes, los que siguen defendiendo el pop, ¿no? Ha sido un acto valiente de decir, esto es lo que yo hago y lo voy a defender hasta el último de los días. ¿Cómo ha sido este caminar después de tantos años en la música?
4: Pues la verdad es que sí hemos sentido a lo largo de los años y en diferentes momentos como un poco la presión externa, ¿no? De gente que pues que tal vez trabajaba con nosotros, en algún momento la disquera en el que estábamos en ese momento, inclusive pues a veces hasta de los fans, ¿no? De sonar de cierta manera, ¿no? Tanto que nos querían meter a colaboraciones con estilos de música que pues no iban con nosotros.
0: Como con Calzador.
4: Sí, sí, uh-huh. Y porque era la tendencia y era la ola y todo eso. Hasta también decirnos, es que, ¿por qué no vuelven a hacer un disco como el del principio, ¿no? El que tuvo tantos hits en aquel entonces, ¿no? Sentíamos ese tipo de presión y esos comentarios, pero pues la verdad es que dijimos, no, o sea, vamos a hacer lo nuestro. Y en una carrera como la nuestra de tantos años, ya 30 y tantos años, pues obviamente, y por tomar ese tipo de decisiones, hemos estado a veces arriba, a veces no tan arriba, más abajo, con discos exitosos, giras más exitosas, pero que el disco no funcionaba tanto, cosas así, ¿no? Y es parte del camino y del aprendizaje.
0: Se siente como una carrera de resistencia a últimos años, ¿no? Como ir luchando contra la corriente, o ustedes traen su bandera al pop y dicen, esto es lo nuestro.
5: ¿Sabes qué? En parte, cuando nos han pedido que nos metamos a territorios donde no, sí sentimos incomodidad, como que decimos, ¿no? Pero realmente hemos hecho lo que hemos querido. El equipo con el que trabajamos, nuestra disquera, nuestros managers, toda la gente que trabaja con nosotros, no tiene ni medio problema con lo que nosotros proponemos. De hecho, nosotros producimos, nosotros decidimos, nosotros hacemos, nosotros deshacemos, y se meten en cosas muy puntuales, que son también observaciones importantes, pero así ha sido la historia de Moenia, porque fue en el momento que salimos, pues no había mucho. Entonces la gente no sabía qué hacer, entonces decían, bueno, pues ellos saben cómo hacerlo, entonces claro. Nos dejaron así, y así ha sido la carrera del grupo.
3: Oye, y siguen llegando juntos a los conciertos, porque después de tanto tiempo yo conozco bandas que de repente, por el tiempo y así la convivencia, pues también.
5: Bueno, juntos a, cada ¿cómo quien, que te refieres?
3: Que cada quien llegue en su coche, claro, digamos.
1: En su camioneta.
3: En su,
1: ¿no?,
3: camioneta separada.
4: Sabes que es chistoso porque me acuerdo que nosotros en algún momento nos hacíamos así burla y nos acordábamos de esos como documentales que había en MTV y cosas así, ¿no? De y ya para 1989 los integrantes de Bon Jovi, sí, cada quien su jet, ¿no?
3: Sí,
4: y decíamos, bueno, ya estamos en eso.
3: Sí, sí.
4: Es una cuestión, ya no es tanto porque nos peleemos o okay, no, pero
3: cada quien sus tiempos.
4: Sí, es eso, es un poquito la comodidad de estar y como que dices, bueno, ya me lo merezco tantito el,
3: está bien,
4: ¿no?
3: Sí,
4: pero dar todo el tour, ajá, así.
5: Pero también por otro lado, tenemos vida, ¿no? Tenemos vida aparte.
3: Sí.
5: Y si uno no puede llegar al llamado de, por ejemplo, Cuernavaca a las 5 de la tarde,
3: exacto,
5: y tiene que llegar a las 7, ¿por qué no?
3: Ya nos vemos.
4: Sí.
3: Y no pasa nada.
4: Sí. No pasa nada.
3: Ya. Oye, después también, de tantos años, ¿cuál ha sido como la presentación más random que han tenido? O sea, como algo que.
0: ¿Cómo llegamos aquí?
3: ¿Qué hacemos aquí? ¿Cómo fue?
4: Eso sí está más duro.
5: Yo creo que va a ser el Palacio de los
3: Deportes. Okay, todavía no llega esa, será pronto.
4: Sí, va a ser una locura.
1: Muy bien. Y justo ahora que tocas el tema, los primeros toquines de Moenia, cuando no había, digamos, mercado para el tipo de obra que ustedes realizan, ¿dónde sucedían?
4: Pues era ir a ahora sí que a tocar puertas y a pagar por tocar, ¿no? O sea, tú le decías al delantrito que en aquella época, pues tú te acuerdas más de los, en el Bull también, pero ese ya era un súper lugar para tocar.
3: Sí, sí.
4: No,
3: te
4: estoy hablando de otras, así mucho más rústicos y más así, ¿no? Y sí, era decirles, oye, pues queremos tocar aquí, y te decían, bueno, pero pues entonces tráete por lo menos a 50 cuates que consuman, ¿no? Pero sí, era abrirse un espacio por lo que decía Jorge, porque no estaban acostumbrados a que fueran sintetizadores y no hubiera como el setup tradicional, ¿no? Entonces, pues sí, tocábamos en barecitos o restaurancitos y luego ya, ¿no?
5: Una muy padre que fue en Cuernavaca, en el ritual del perro, ¿no? Así, ajá, se llamaba. Era de repente se armó un pequeño núcleo de los pocos que estábamos tocando música electrónica, íbamos a ir a tocar justamente ahí, una cosa así, ¿no? Entonces de repente pues fueron 5 personas más nuestros amigos y así, y estábamos súper deprimidos, pero el dueño del lugar era Saúl Hernández, ¿no?
3: ¡Wow!
5: Entonces cuando llegó, pues estábamos todos deprimidos ahí. Ajá. Y llegó a echarnos palabras de apoyo, sí, y sí, todo, y súper buena onda. Y luego, mucho tiempo después, hicimos un primer disco de covers donde sacamos la de Mátenme porque me muero. Uh-huh. Y eventualmente en Panamá o en lugar así coincidimos, y nuestro personal en ese momento le dijo, oye, ¿podría salir a cantar esta? Y dijo, sí, claro, ¿cómo no?
3: Wow.
5: Y de repente, o sea, desde mi punto de vista, cada quien tiene su punto de vista, ¿no?
3: Sí,
5: yo
3: sí
5: estaba tocando así, de repente oí que la gente estábamos en Mátenme porque me muero. Sí. Y de repente la gente se puso como loca y yo dije, Alfonso,
4: sí, porque no sabíamos que iba, o sea,
0: sí. Claro.
4: Nuestro personal
0: se lo, no,
4: nuestro personal se hizo como muy cool.
5: No.
4: Decirle sin decirnos nada.
5: Entonces, ¿no?, dije, ¿qué pasó? ¿Se quitó Alfonso la ropa o qué? ¿O qué?
0: Los impresionó con sus pectos.
5: Exacto. Y de repente volteó y
4: y el dios y oculto el dios entrando oculto al escenario acá con nosotros.
5: No puede ser.
3: Sí, sí.
0: Qué chingón. Qué locura. Sí. Qué momentazo.
5: Sí.
1: Hoy con nosotros en la caminera, Moenia. Y en este momento los vamos a invitar a ser partícipes de una dinámica radiofónica.
4: Nos encantan las dinámicas.
1: ¿Qué digo? Dinámica, dinamiquísima. Esto se llama
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1: El cofre de preguntas super trascendentales en la caminera. Hoy con nosotros Jorge Soto y Alfonso Pichardo de Moenia. No se pierda usted su show, su primera presentación en el Palacio de los Deportes el día 24 de septiembre. Últimos boletos.
5: Gracias.
1: Todos son los últimos, ¿no? Bueno, primera pregunta súper trascendental. Haciendo cuentas, llevan aproximadamente 30 años de gira. ¿Qué es lo más asqueroso que les ha pasado en un tour?
5: ¿Asqueroso?
2: Sí, bueno, pues
5: es que es muy asqueroso. Ah, no, a mí sí me pasó algo súper asqueroso.
2: Lo siento mucho.
5: Estábamos en un hotel en Estados Unidos y de repente ya terminamos de tocar, regresamos al hotel, yo me metí a dormir. Y al día siguiente, unas manchitas aquí en el hombro, ¿no? Y luego, conforme pasaban los días, así una infección cutánea, así de que dices, guácala, que, o sea, ¿quién durmió aquí o qué pasó aquí? Y cuando llegué a México, me tuvieron que hacer tratamiento y pomadas, y o sea, toda la onda, estaba asqueroso. Oh, y de ahí en adelante, yo siempre, o sea, esto fue hace 20 años, y de ahí en adelante, yo no salgo de gira sin mi Lysol y mis toallitas Clorox. O bueno, toallitas desinfectadas. Sí, sí, sí. No, yo llego y antes.
0: Pero ese día, no, o sea, no viste así como, no te olía raro, no está, o sea, no era un cuchitril. Era un hotel normal.
5: No, era un hotel de nombre.
0: O sea, de la familia de Alparis, a lo mejor algo así.
5: Sí, una cadena importante. Chale. No, sí, estuvo asqueroso. Entonces, yo ya llego a mi cuarto y esto es real, o sea, todo el mundo lo sabe. Yo llego, dejo mi maleta, saco mi DC. Y empiezo a desinfectar todas las áreas que voy a tocar o donde voy a dormir o donde me voy a sentar. Es asqueroso.
2: No, qué bien, no está de más.
0: Un miedo más desbloqueado, gracias.
5: Sí, estuvo asqueroso.
3: Oye, siguiente pregunta para Moenia. Y dice así: ¿quién le puso el nombre de Moenia a Moenia?
4: Pues no fui yo, pero sí fui yo el que lo sugerí.
3: Ok. Pues,
4: o sea, ya todos dijimos. En aquel entonces, yo estudiaba Derecho y entonces llevaba materias de Derecho Romano, entonces teníamos que estudiar latín en algunas cosas, ¿no? Entonces tenía yo un diccionario de latín y estábamos buscando nombre precisamente porque, pues teníamos, creo que en uno o dos días. Una audición con una disquera. Uf. Y entonces pues teníamos que llegar con nombre y no teníamos nombre. Y así, haciéndolo así, así.
3: ¿Qué? Pues,
4: sale Moenia, que además viene con la O y la E fusionada. Y eso, como gráficamente, visualmente se nos hizo atractivo. Dijimos, Moenia. Ya luego después nos enteramos que se pronuncia Menia, porque es diptongo, entonces va junto. Y quiere decir muralla o protección, ¿no?
0: Ah.
4: Y de ahí vino Moenia, que no fue tan buena idea en un principio, porque como que la gente no la pronunciaba, era como raro, decían Bohemia, Moenia, de todo menos Moenia, ¿no?
2: Y me imagino que recientemente también debe ser medio complicado con el carácter, que es la O y la E, pues bases de datos, etc.
4: Pues ya las puedes poner así, le picas al, ya me sale pichu. Entonces, no está tan...
2: Oye, justo ahora que mencionas como estos primeros años de la banda y los cambios que hubo de alineación, seguramente ya se los han preguntado, pero yo llevo como 20 años con la duda. ¿En algún momento pensaron en convertirse en un cuarteto?
5: Pero, ¿por qué?
2: Porque, bueno, se integra MIDI y está Juan Carlos Lozano.
5: Pero es que Juan se salió en la primera gira... para hacer su proyecto solista. Uh-huh. Que le fue bastante bien. Y para ese momento nosotros hablamos con Alfonso para ver si quería volver al grupo. Y en corto sí, nos dijo que sí. Y de ahí para adelante. O sea, a partir del segundo disco ya estaba Alfonso.
2: Okay, y no han de repente
5: en el último Auditorio Nacional. Uh-huh. Invitamos a Juan Carlos a cantar una de las rolas que él hizo cuando estaba en Moenia. Uh-huh. y la gente nos super pedía, le urgía ver a Juan Carlos cantando con nosotros, y lo invitamos en el Auditorio Nacional, y cuando sale a cantar esa rola en particular, puta, la gente
4: se emocionaron
5: muchísimo.
2: Que además verlos a los dos en escena, a Juan Carlos y a Poncho, debe ser una cosa muy, pues, también
5: exciting.
0: Ay, estoy escogiendo la pregunta,
3: ¿eh? ¿Algo en el anillo? No, ¿quieres que te una la pulsera? Ahorita te la
0: pate. Se oye raro, Fer. ¿Cómo que se le cayó el anillo? La pulsera.
5: Sí.
0: Siguiente pregunta del cofre de preguntas súper trascendentales y dice así.
5: A ver.
0: ¿Quién es la persona más famosa que ha puesto alguna de sus canciones?
5: Ay, quién sabe. Yo creo que...
7: ¿Persona famosa? No sé.
5: Es que cómo saberlo, ¿no? No,
3: claro. O que les haya sorprendido la mención. Oye, yo
5: mira, soy fan. Como decía Soto, hemos tenido la oportunidad de encontrarnos con mucha gente a lo largo de la carrera. Y sobre todo en estos discos que hicimos, los Stereo Hits, que fueron discos de covers de, pues, de canciones icónicas de los ochentas, sobre todo del rock hispano, iberoamericano, ¿no? También españoles. Pues hemos, por ejemplo, en este último hicimos un cover de Amante Bandido de Miguel Bosé.
0: Sí.
5: Y Miguel Bosé nos mandó a decir que esa era la versión que más le gustaba.
0: ¡Wow! Eso está muy cool.
5: Y así otros, también Alaska, que hicimos Ni Tú Ni Nadie, decía que le gustaba, así. Sí. Nos tiramos buena onda.
7: Y sabes qué, y otra que no está en tu pregunta, pero sí es importante. Sí. Le abrimos el show a Pet Shop Boys.
0: ¡Wow!
7: Y eso está bueno.
0: No, pues claro. Muy top.
3: Uf. Muy bien, siguiente pregunta. Está Moenia con nosotros aquí en La Caminera y dice así: ¿a quién de ustedes le va peor en el amor? Así dice.
0: Pues el mejor.
3: Mejor. Claro, lo cambiamos claro.
7: A mí
3: mejor.
7: Me fue muy bien, la neta.
3: Eso, muy bien.
5: Sí, ya. Nos va bien.
3: Bien. Ahí la dejamos, nos va bien.
5: Nos va bien y tenemos los deditos cruzados.
3: Eso.
0: Para que le siga yendo igual de bien.
5: Exacto.
0: Siguiente pregunta y dice así: ¿consideran que Siddhartha es uno de los que han seguido pues el legado que ustedes están dejando?
5: ¿Gautama Siddhartha? No. Gautama Siddhartha.
0: Sí, no.
5: No creo que se trate de eso. Yo creo que él tiene su estilo y tiene pues es muy talentoso. Yo no me sentiría como para decir sí, es el legado, para nada. Yo creo que todos los que nos dedicamos a hacer alguna vertiente de la música electrónica tenemos el legado ya de, eso sí, de los grandes, ¿no? De Kraftwerk y de otros grupos que abrieron camino, ¿no? En el caso de nosotros siempre hemos dicho y hablado de Depeche Mode, de Pet Shop Boys, de New Order, de OMD, que eran las bandas que oíamos de chavos cuando nos juntamos a hacer Moenia, ¿no? Pero pues sí, más allá de eso, no.
0: Oigan, qué placer tenerlos aquí en La Caminera. Por favor, inviten a toda la gente a que corra por sus boletos para el Palacio de los
3: Deportes. Con cuidado también, o sea,
0: que vayan. Corra, aviente y grite por sus boletos.
3: Bueno, está bien.
0: Todo
5: exacto,
0: eso.
5: Exacto.
7: Adelante.
5: Pues muy emocionados, gracias por recibirnos y por darnos la oportunidad de esto, de comunicarle a todos que estamos muy emocionados con este concierto 24 de septiembre en el Domo de Cobre, en el Palacio de los Deportes. Es nuestro primer concierto ahí, entonces es un hito, es una fecha histórica para Moenia y queremos que sean parte de eso con nosotros, así que ojalá nos puedan acompañar. Hay boletos todavía, chéquenlos. Ticketmaster. Y va a estar espectacular.
0: Sí. Sí hay que ir, ¿eh?
3: Sí hay que ir,
0: Vamos a ir. Aplaudiendo ahí en primera fila vamos a estar.
5: Gracias
0: por estar aquí,
5: Jorge. Gracias.
0: Vámonos con algo de música y seguimos en La Caminera.

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0: ¿Cuánto pagarías por matar a un borrego cimarrón?
1: 100 mil pesos.
0: Cada año, miles de personas pagan eso y más por viajar a lugares remotos con un solo propósito: cazar animales silvestres por diversión. No por hambre, no por supervivencia, solo por placer. ¿Es ético?
1: ¿Es conservación?
0: ¿O es simplemente un deporte de ricos? Se llama turismo cinegético, viajar para cazar, y surgió hace siglos entre la aristocracia europea como símbolo de prestigio. Con el tiempo, se extendió a África, Asia y América, donde abunda la fauna silvestre. Hoy, en México, se practica principalmente en unidades de manejo ambiental que permiten la cacería controlada en ciertas zonas. Existen dos modalidades: espacios abiertos, donde los animales viven en libertad, y predios cerrados, donde venados son criados en ranchos cinegéticos. Aunque menos costosa, esta práctica tiene impactos ecológicos. Las cercas impiden el movimiento natural de otras especies. Aquí está el problema de fondo. Cazar un animal puede costar más de 100 mil pesos, una cantidad que pocos pueden pagar. Y aunque las comunidades donde se practica el turismo cinegético no suelen ver cambio significativo en su economía, los recursos se concentran en unos cuantos. Las ganancias no compensan el daño ambiental. Desde la mirada geográfica, todo territorio está formado por elementos interconectados: tierra, vida y comunidad. Cuando alteras uno de estos elementos, afectas el equilibrio completo. Cada animal es un hilo en la red de la vida. Algunos defensores del turismo cinegético afirman que permitir la caza legal ayuda a conservar especies y supuestamente evita la caza furtiva. Sin embargo, no existen pruebas científicas que demuestren que funciona. Por el contrario, en muchas zonas, las poblaciones animales siguen disminuyendo. Pero existen alternativas responsables: safaris fotográficos, turismo de observación, educación ambiental. Estas prácticas fortalecen la conexión entre las personas y los ecosistemas, sin causar daño a los seres que los habitan. Educar para la empatía y la conservación es el primer paso hacia una cultura donde viajar significa aprender, cuidar y convivir, no cazar. Comprender que los animales son seres sintientes, capaces de experimentar miedo, placer o sufrimiento, transforma nuestra manera de relacionarnos con ellos. Así que la próxima vez que escuches sobre turismo cinegético, pregúntate: ¿es conservación o es solo un eufemismo elegante para matar por placer? Porque en un mundo donde tantas especies están al borde de la extinción, cada vida cuenta. Y ningún trofeo vale más que un animal libre bajo el cielo de México. Con información del doctor Álvaro López, del Instituto de Geografía de la UNAM. Un guión de Leonardo Santiago, con información del portal Ciencia UNAM. Les saluda Mónica Genis.
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0: Seguimos con más aquí en La Caminera y recuerden que tenemos una línea para todos ustedes. 55-32-32-10-49, que no es la misma donde regalamos boletos. Aquí la intención es que hablen y desembuchen.
1: Sí, que se desahoguen con nosotros. No sabemos qué va a suceder en este audio, estamos completamente...
2: Ah, ya tenemos uno preparado.
1: Sí, ya llegó uno. ¿Cómo crees? En estos momentos, Copito
0: nadie
1: lo va a poner...
0: Nadie lo ha escuchado, ¿eh?
1: Play, y quién sabe qué va a suceder.
2: Hay tan chismes bien pesados.
0: Qué nervios.
1: A ver qué dice, póngale play.
3: Hola, buenas noches, camineros. Hola. Soy Tania, los escucho desde Huautitán, Izcalli, y se nos soltó la lengua con La Caminera. Y descubrí que mi vecina está engañando a su esposo porque los encontré en otro gimnasio con su nuevo novio.
1: No.
3: Les mando saludos, camineros.
1: Ándale,
2: está bueno.
1: Oye, pero ¿no será tal vez su preparador físico?
2: Puede ser.
0: A lo mejor es su entrenador.
1: Y que no quiere que se entere el marido para
0: Tania, cambio. Las Tanias somos bien chismosas.
1: Sí, son chismosas, ¿verdad?
0: Saludos, Tania, hasta Cuautitlán Izcalli.
1: Pero habría que ver cómo se encontró a su vecina.
0: Pues
1: o sea,
0: estaban
1: haciendo
0: cardio, yo creo.
1: Ah, sí.
2: Claro.
0: Ah, miren, ya se escuchó su risa. Hablando de chismes buenos, sí, viene el chismecito rico porque es martes con Karen Casillas.
4: Hola.
1: ¿Qué traes, Karen? Pues, cuéntanos.
4: Hay bastante chisme y vamos a empezar con Casu porque pues ya no la dejan hablar, es algo que me saltó demasiado. En múltiples ocasiones la hemos visto que la abordan en los aeropuertos,
1: sí,
4: pero en esta ocasión
1: sí, pues para que vuele, pues si no.
4: Bien.
1: Si no, ahí te quedas nomás viendo.
0: Claro, si no abordas. Sí.
4: Qué grande, eres un maestro.
1: Ay, oye. No, pero cuéntanos, Karen, por favor. ¿Cómo?
4: Bueno.
1: La prensa, me imagino.
4: Sí, exactamente. Entonces le acercan el micrófono.
1: Ah, ya.
4: Sí,
1: el chacaleo.
4: Se le acercan en el chacaleo. Y en esta ocasión la vimos llegar con su carriola, ya con Inti, literal pisando el suelo mexicano.
1: ¿Qué viene a hacer acá?
4: Pues vino a lo del emblema, a cantar en el emblema.
1: Ah, estuvo
4: el pasado fin de semana, que justo le fue muy bien, abarrotó por completo la plancha principal del emblema, y me da mucho gusto porque, como ya les había platicado, Casu no está hecha solamente de los rumores que surgieron hace 3 años. Sí, no, ella...
0: Tiene un fandom ya de mucho tiempo,
4: es un fandom muy consolidado. A ver, ya les había comentado, pero para los que son nuevos hoy nos van escuchando... Ella, para que me entiendan, le abrió las puertas a un Bad Bunny, por ejemplo, en el trap y todo esto.
1: Claro.
4: Entonces, es desde las pioneras, es una mujer muy aguerrida que tiene una historia muy bonita y que incluso ha ayudado a otras artistas como es la Joaquí, y más artistas que

0: buscan pues estar en el top del trap y evidentemente del reggaetón. Entonces, me dio mucho gusto, pero también me llama la atención que ahora sí está un poco más a las vivas de lo que está sucediendo en la prensa mexicana, y pide por favor que no le mencionen el tema o que no le pregunten acerca de Nodal y de Ángela, debido a que ya no puede hablar nada.
1: Ok. Órale.
0: El proceso ha avanzado tanto y se ha puesto tan rudo que llega a este punto de decir, de verdad no puedo hablar nada. La cuestionaron acerca del cuarto que Nodal publicó. Este cuarto, no sé si les comenté, pero no, cuando ella...
1: O sea, ¿un cuarto en una casa? ¿Un cuarto?
0: Exacto. Recordemos que Cazzu tuvo o está en gira. Ajá. Y por los Estados Unidos le ha ido muy bien en Chicago, en Texas y demás. Y cuando se presentó en Texas, Nodal sube una imagen del cuarto de Inti. Y después un video. En este video que muestra la alcoba, se ve un poco tétrico, podría decirlo, porque son colores, como muchos dicen, no serían para niños. Yo no.
2: Como un paisaje de un desierto, ¿no?
0: Sí, un paisaje de un desierto, tirando también a tonos rosados, pero lo raro de esto es que cuando enfoca hacia como hacia un ropero y demás, se ve como si fuera un jarrón. Internautas, como ya saben que los tienen como muy checados, le toman foto al jarrón, lo buscan a través de internet, y esto es una urna para cenizas.
2: ¡Ay!
0: Entonces a lo mejor el decorador, la decoradora, no sabía, les ayudó, la pone en ese ropero, y pues muchos están señalando que no es justo que hagan eso con un cuarto de que va predestinado a una bebé. También señalando mucho a Ángel Aguilar, que no sé cómo se filtra una de las fotos de ese cuarto, pero al parecer la sube Ángela cuando todavía su perrijo estaba vivo, porque aquí está lo raro. Ella sube la foto de su perrijo en la cama que va a ser de Inti.
1: Órale.
0: Como que a sus close friends, yo así lo descifro.
2: Ay, no, pues qué amigos tiene, pobre Ángela Aguilar.
0: Sí. Y entonces filtran la foto y a los días fallece este perrijo. Exactamente. Rarísimo, rarísimo.
1: Todo está rarísimo.
0: Rarísimo, yo sí creo en las malas vibras. Entonces, fue muy señalado el cuarto, la situación y demás. Le preguntan a Cazzu, dice, por favor, no me pregunten, no puedo, no me metan en trifulcas. También en el concierto estuvieron gritando mucho estos nombres y ella dice, por favor, no me meten en esto, estamos en un festival, celebrando la música, vamos a seguir con más, ¿no? De cierta manera está esquivando, se me hace muy bien porque van avanzando en una situación que a lo mejor en un futuro le beneficia a la bebé.
1: Sí.
0: Pero que también pone, pues sí, nerviosa al artista argentino. Y pasamos a otro tema, chicos, porque las controversias de la mansión VIP están por todos lados.
1: No, pero
0: luego
1: si
0: de
1: ya
0: que
1: acabó,
0: salieron,
1: ¿no?
0: Ajá, luego de que salieron, pasaron más de una semana juntos, ¿no? Como en Guadalajara, rentaron una casa, se vinieron las hijas de Soleón y estuvieron...
1: ¿Quiénes, los participantes?
0: Exactamente.
1: O sea, todas seguían viviendo juntos.
0: Sí, todavía siguieron viviendo juntos.
2: Les quedaron
0: unos días.
1: Sí.
0: Otros participantes sí se fueron, como lo fue Eli, corrió hacia su casa.
1: A mi casa.
0: Otra colombiana también se fue
1: ropa
0: a visitar a su bebé. Y Naim forjó una relación con una de las chicas aquí, y ahí empieza una controversia con el creador de contenido Dallas, donde él el día de ayer sube pues una transmisión en vivo donde expone que él nunca se burló del hijo de una de estas participantes colombianas por su color de piel. El niñito tiene un color de piel como el mío, morenito, pero pues ellos hablan con otras palabras, expresándose un poco raro, y empieza ahí toda la controversia entre si alguien dijo, si alguien se rió, si alguien al ver el video de este creador de contenido español se burla. Envuelven a Edly Esparza, que también estaba dentro de este reality, y pues le empieza a llover una ola enorme de hate, y ella pide por favor que paren, que ella no se supo expresar, pero que de ella no habían salido esas palabras, ¿no?
1: Okay.
0: Hay una tiradera por completo y por todos lados, y esto a raíz de que Naim, ya saben que no tiene como que filtros, y de repente se le barre por ahí, sube pues el video conociendo a este niño de su nueva novia, con un audio de La Rosa de Guadalupe, donde expresaban, ay, mi hijo es de ese tono. Entonces,
2: muy feo,
0: muy raro. Y a mí no se me hace descabellado, porque ese es Naim Darrelly. O sea, muchos se dejaron llevar porque no lo conocían, sí. o no seguían.
3: Yo creí que era el nuevo aeropuerto
0: de TikTok.
1: Cuando no, lo veía, es el nuevo aeropuerto internacional. No, es,
0: no.
1: Por eso yo tan confundido.
3: Sí, sí, ¿qué dijiste?
1: Todos se hicieron en el aeropuerto.
0: No.
1: Ah, ok,
0: es
1: se llama
0: Naim.
1: Es un creador
0: de contenido, sí, ya, que ya, de ya. hecho, Mar Lucas ha hablado de él, de una persona que lo tenía encerrado, ¿se acuerdan?
2: Ay, no.
1: Es verdad.
2: Sí, es que esos creadores de contenido, siento que...
0: Y está raro y está iniciando una nueva relación y bueno, pues no tienen 3 días de haber visto al bebé. Y está surgiendo todo esto. Y chicos, para terminar y hablando de todo esto, en el emblema, Kim Chantal se graba.
1: Que estuvo entre en la casa también, esta de la mansión VIP.
0: De la mansión VIP. Se graba entre la multitud.
1: Ajá.
0: Y luego le hace así como un zoom con su dedito y enfoca a nada más y nada menos que Queen Buenrostro. Sí.
1: Ah, ya.
2: Órale.
1: Ya.
0: Se burla de ella en el video.
2: ¿Qué?
0: Y ella ya sí, después se pone a bailar.
1: Aplaudiendo, sí, como... así enfoca.
3: Claro.
2: Siguió entonces el pleito.
0: Demasiado zoom.
1: Ay, ¿cómo crees? A Queen.
3: Pero es que lo hizo ahora sí que a propósito. O sea, lo que quería es que en su historia se viera Queen.
0: Exacto.
1: ¿Y Queen Buenrostro se da color o?
0: Sí, Queen la notó, supo que estaba ahí porque habían pues más amigos en común, entonces evidentemente se vieron y de lo que se burlaba Kim Chantal es de que la estaba evitando, como que ella trataba de dar la espalda y demás. Queen Buenrostro es una chica que no frontalmente no busca
2: tener
0: el conflicto.
1: Una pelea, sí, pone buen
0: puede
1: rostro.
0: Que usa más sus redes sociales para poner el rostro y hablar.
1: Okay.
0: Pero Kim Chantal sí es más frontal en persona. Mm. Estamos buscando a las dos para que den su punto de vista.
1: Bienvenidas. Todavía no te contestan.
0: Todavía.
1: Okay.
0: Kim ya anda viendo días, pero pues vamos a ver porque ya también subió hace
1: Oye,
0: ratito.
1: Pero entonces
0: un
1: Kim
0: video.
1: Sí anda con este cuate que era el ex de
0: Suavecito.
1: Ajá, con Suavecito, que era el ex de Queen.
0: Pues miren,
1: ¿o no? O
0: sea, hace rato, hace unas horas, subió un video a YouTube donde la portada se ve que se está dando un beso con Suavecito. Pero ya cuando te pones
1: eso
0: a verlo,
1: me hace sospechar.
0: Pues habla de que tuvo más cercanía, están ahorita como amigos y no lo quiere lejos de su vida, algo así. Oh,
1: pero sigue entonces Kim con su relación.
0: No.
1: Con el que vi, ya no.
3: No.
1: Ya
3: no.
1: Terminaron.
0: Al parecer no. Al parecer no. Y ya se
1: con
0: está
1: el que se iba a casar y todo.
0: Ajá.
1: Hasta vino aquí, nos lo
3: sí,
1: presentó.
3: Es
1: y estaba bien
2: ese
1: feliz.
2: Ya lo trajo, sí.
0: Y a él lo concretó en La Venganza de los Ex. Mm. Pero bueno, veremos si en otro capítulo de La Venganza de los Ex sí.
1: Órale.
2: Vaya.
1: Mucho lore, ¿eh?
3: Mucho lore.
1: Sí, sí, sí.
0: Mucho. Así que pues hasta aquí los chismecitos, chicos.
1: Muchas gracias, Karen.
2: Gracias por esta dosis. Y que te sigan donde. Porque además. Más acabas de estrenar un podcast padrísimo.
0: Sí, sí es cierto, ya se me estaba pasando
2: no,
0: a decirles.
2: No, compártelo, por favor.
0: Sí, bueno, es mi nuevo bebé, se llama El Lado B. El Lado B de la historia, entonces, pues tiene ahí toda mi esencia para hablar justo de esas historias que no se cuentan, de desenvolver esos nudos que a veces se da el chisme y que a veces muchos no entienden, y entonces hay grandes invitados. Empezamos con Eric Bryan, ex integrante de CNCO, y dijo cosas muy padres de cómo fue ser el más pequeño de la agrupación, vivirla, no tener ni un peso y después ganar muchísimo y hasta comprarle un tráiler a su papá para que ya no le tuviera que trabajar a nadie más.
1: Wow.
2: Ay, qué padre.
0: Eso estuvo muy bonito. Entonces vayan a verlo, está así, @ElLadoB. Y pues ahí también en YouTube para que vayan a ver el primer capítulo, está buenísimo.
1: Felicidades, Karen.
0: Gracias.
2: Muchas felicidades, Karencita.
0: Muchísimas gracias, chicos.
2: Pues vámonos con Paisa.

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0: privilegiados porque hoy tenemos el gusto de que nos acompañe una banda que no sabíamos que necesitábamos en nuestras vidas, porque traen un sonido de verdad muy cool. Combinan, pues, digamos que varios géneros, y en México no solamente la están rompiendo, en otras latitudes. Y está con nosotros La La Love You.
1: Bienvenidos. Muchas gracias, un placer muy grande estar aquí.
2: Encantados de estar aquí.
0: Felices de que nos acompañen.
1: Sí, Exa ya es nuestra segunda casa, sí, que hemos venido varias veces y siempre se nos ha tratado muy bien.
0: Qué bueno. Y de hecho les digo algo, aquí suena bastante su canción. Aquí en Exa ya no
2: buen
0: la
2: gusto, entonces, buen gusto tenéis.
3: Nosotros en la cavidad la pedimos todo el tiempo. Es más, les decimos a los demás que no metan otras rolas, que solo tenemos las ustedes.
2: Esa la
3: sí, solo las ustedes. Oigan, el 22 de mayo, ¿ya están listos?
2: Sí, estamos preparados. ¿Seguro? ¿Estáis preparados todos?
1: ¿Sí, no? Bueno, asusta, impone. Sabemos que es un venue muy especial en México y en Ciudad de México, y con esa responsabilidad vamos a ir el viernes.
0: Hay que decir que Reforma es una de las avenidas más hermosas que tiene nuestro país, no solo la Ciudad de México. Y está vestido justo con ese escenario que ha visto pasar a grandes. Grandes han hecho fechas ahí. ¿Ustedes ya tienen como dimensión? ¿Les han hablado de este escenario? ¿O cómo lo descubren?
2: Bueno, tuvimos la suerte de poder estar allí cuando anunciamos el concierto. La verdad que nos impone. Lo vimos todo vacío, es verdad. Ajá, que sí. Probablemente luego con gente va a ser incluso mucho más, ¿no? Pero sí, sí, impone. Y pero bueno, vamos con muchas ganas y a darlo todo, claro.
3: Oye, justamente, pues el Auditorio Nacional es como que un venue que para los artistas en América Latina luego es hasta como aspiracional, porque vienen luego hasta de otros países de América del Sur buscando el sueño americano. ¿Ustedes qué están viendo de cara al futuro con la banda? ¿Dónde se ven próximamente a corto o mediano plazo?
1: Bueno, tengo que decir que para los artistas españoles también es un sitio conocido. Sabemos que lo hemos visto, sale en el documental de Alejandro Sanz, hablan del auditorio, en el de los hombres
2: de hombres que lo vimos el otro día
1: hace poco. O sea, que también en España es un gran referente el Auditorio Nacional como un sitio donde alguien se consagra en México. Y justo lo que nos preguntas, además sacamos un álbum dentro de dos semanas, el 29, y unos pocos días después vamos a anunciar un tour que por primera vez nos va a llevar en unos pocos días por muchos países. Vamos a ir a Argentina, Chile, Ecuador, Estados Unidos y varias ciudades de México. Así que también va a ser, creo que ese es nuestro siguiente paso y del que estamos también muy ilusionados.
3: Oigan, ¿y qué sintieron ahora que pasó la casa de los famosos y que su canción se volvió todavía mucho más viral con esta dueto Elaine ahí adentro de la casa de los famosos con Aldo y Elaine, que la cantaban todo el tiempo?
2: No conocíamos la casa de los famosos. Sí. Claro, por supuesto, cuando pasó aquello, nuestros móviles se llenaron de vídeos, de no sabíamos qué estaba pasando, esto qué es, tal, y ya luego pues entendimos qué ocurría, y tuvimos también la oportunidad de conocerlos, porque al poquito de salir ellos de la casa, nosotros estábamos por acá y
1: nos apoyaron mucho,
2: y la verdad que bueno, pues un placer conocerlos, que bueno, pues gracias a ellos se ha hecho más viral el fin del mundo, ¿no? Y estaremos agradecidos siempre, claro.
0: Oigan, ¿y cómo va el movimiento que tienen ustedes? Porque sin duda la música es global y lo que estamos escuchando nosotros aquí en México seguramente se está escuchando en otras latitudes, pero de pronto es complicado escuchar un sonido diferente que te atrape, porque de pronto se tiende a seguir tendencias. ¿Cómo hacen ustedes de pronto para romper y mostrarnos una cara más cool, más fresca con su música? ¿De dónde nace esta inspiración?
4: O sea, nosotros estamos muy orgullosos de que en un momento a nivel musical y cultural en el que quizás no tienen tanta presencia las bandas o la música pop como con guitarras, una fórmula como la nuestra, que la llevamos haciendo durante toda la vida y que, bueno, gracias al trabajo y al streaming, pues digamos que nuestra música se ha amplificado, pero digamos que somos una banda que nunca ha seguido las corrientes ni las tendencias, sino que hemos hecho simplemente la música que nos ha gustado desde el inicio y que
2: no sabíamos hacer otra cosa.
4: Claro. Y ahora, pues gracias al trabajo y a todos estos años de carrera, pues ya tenemos, digamos, un público fiel que nos sigue, ¿no? Pero bueno, nos sentimos como orgullosos de algún modo ser ciertamente abanderados, además de una serie de bandas que al menos en nuestro país y acá también, que tenemos muchos amigos que hacen como música de guitarras, pues dentro de esta nube en que la tendencia no es tanto sí. la música como de banda, pues que nuestra música se escuche.
3: Y acá decíamos que bueno, que se escucha lo de allá, y allá se escucha lo de acá. ¿Hay algún grupo, algún solista mexicano que por allá esté reventando fuerte?
4: Hay varios, o sea, allí, pues por supuesto, grandes fenómenos como Carin León,
3: claro,
4: o, por supuesto, pues llenan venues gigantes y se está muy pendiente de lo que está pasando allá, o incluso tenemos amigos de acá que suenan allá y que van a girar, pues como Allison.
3: Claro,
1: sí, bueno, pero la música regional y el, bueno, sí, Grupo sí. Frontera, son súper estrellas también, ya. Obviamente.
4: Sí, súper, súper.
1: En
4: Peso Pluma, o sea, todo eso, hay un gran reflejo también en la tendencia de la música en España.
0: Oigan, y regresemos rápidamente otra vez al Auditorio Nacional. ¿Estarán preparando algún show en específico para este venue o es algo que ya vienen presentando?
1: Bueno, traemos lo mejor que, o sea, quiero decir, es un momento tan especial que queríamos que tuviese lo mejor. Así que venimos con el mejor repertorio posible. No nos hemos dejado nada allá en España. Venimos con todos nuestros cachivaches, con todos nuestros visuales, nuestra
3: producción completa,
1: nuestros hinchables. O sea, que va a ser el full show de la Alubio al máximo nivel. Que otras veces hemos tenido que venir con menos recursos, pero esta vez hemos tenido el tiempo de enviarlo todo en sus aviones para que esté todo el espectáculo al completo. Igual que hacemos en Madrid, por ejemplo, pues lo haremos en el auditorio.
4: Con invitados de lujo también.
3: ¿Podríamos adelantar a alguien en exclusiva para aquí, la caminera?
4: Paul McCartney.
3: Famosísimo. Sí. Con razón anda tan activo últimamente.
0: Bueno, ya cuenta regresiva, 22 de mayo, estamos a nada. El mejor de los éxitos, chicos.
2: Muchas gracias.
0: Y que sepan que esta sigue siendo su casa siempre.
2: Muchísimas gracias.
0: Gracias por estar aquí, Lala Love You. Y vámonos con algo de música.
3: Vamos a escuchar esta canción que se llama Como un cassette de Deja Vu. Ustedes están escuchando ni más ni menos que La Caminera a través de Exa FM.

0: pedir, pero qué fantasía que estuviera con nosotros Moenia.
1: Ah, sí, qué espectacular este grupo, sí. Agrupación, somos muy fans y esperamos verlos pronto. Y por sí. supuesto, ahí estaremos en el Palacio de los Deportes.
0: En el Palacio de los Deportes, aplaudiendo todos sus éxitos porque somos fans. Ya nos vamos, gracias por haber estado con nosotros. Hasta mañana.
1: Bye.
2: Bye. Por hoy ha sido todo, pero mañana amenazamos con volver. Esto fue La Caminera con Tania Rincón, Fran Evia y Fergay. Hasta la próxima.
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1: 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Son las 9.

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1: 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Son las 11.

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5: El creador de Pac-Man se inspiró en la forma de su rebanada de pizza sobre un plato para el personaje principal.
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7: 6:57.
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3: ¿Sabías que en México se practican 70 cesáreas por cada 100 nacimientos? La Organización Mundial de la Salud recomienda que sean solo 15. ¿Por qué? ¿Conveniencia médica? ¿Miedo al dolor? ¿O hemos olvidado que el cuerpo femenino está diseñado para dar vida? El parto natural es un proceso fisiológico para el que todas las mujeres están preparadas. Sin embargo, algunos bebés no tienen esa opción y deben nacer por cesárea para evitar riesgos mayores. La clave está en saber cuándo es realmente necesaria. La cesárea es una cirugía que consiste en un corte en el útero para extraer al bebé. Ha salvado muchas vidas de mamás y bebés. Pero si la mujer vuelve a embarazarse poco después, corre el riesgo de que el útero se rompa en el sitio de la incisión previa. Aunque es una complicación rara, puede suceder en menos del 1% de los casos. Pero en México, contra las recomendaciones de la OMS, el número de cesáreas va en aumento. Pero atención, toda mujer tiene derecho a elegir el método de dar a luz. Y también derecho a recibir información científica completa para tomar decisiones informadas, porque una cesárea innecesaria tiene consecuencias reales. Los beneficios del parto natural están en la rápida recuperación de la mamá. En menos de un día ya puede moverse sin dolor intenso, puede cargar a su bebé, amamantar cómodamente y caminar sin ayuda. Además, durante el trabajo de parto, el cuerpo produce oxitocina, conocida como la hormona del amor. Esta molécula se secreta en el cerebro, viaja hasta el útero y desencadena el trabajo de parto, generando contracciones que ayudan al cuello de la matriz a abrirse. Es química natural del nacimiento. No es dolor sin sentido. Cada contracción tiene un propósito. El proceso culmina con el nacimiento natural. Entonces, ¿parto natural o cesárea? La respuesta no es una moda ni una conveniencia. Es una decisión médica basada en evidencias. El parto natural debe ser la primera opción cuando no hay complicaciones. La cesárea debe ser el recurso que salva vidas cuando realmente se necesita, porque traer vida al mundo no debería ser cirugía de rutina programada a conveniencia. Es el milagro más antiguo de la humanidad. Y el cuerpo femenino, cuando todo está bien, sabe exactamente cómo hacerlo. Respetemos ese saber milenario y usemos la ciencia médica cuando realmente la necesitemos.

0: Con información de la doctora Yolitzma Arlet Musino Manjarres, del Hospital de Ginecobstetricia Luis Castelazo Ayala del IMSS y de la Facultad de Medicina de la UNAM. Un guión de Leonardo Santiago con información del portal Ciencia UNAM. Les saluda Mónica Genis.
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0: ¿Qué tal? Muy buenos días, son exactamente las 7:34 a.m, miércoles 20 de mayo del año 2026. Estamos transmitiendo completamente en vivo desde la Avenida Resurgimiento de la Ciudad Capital, Matutino NCS, a través de las estaciones que integra Núcleo Comunicación del Sureste. Recuerda que también nos puede escuchar a través de internet y también nos puede seguir a través de las redes sociales, Facebook, X, Instagram y también TikTok, a través de la página NCS Campeche. Y también recuerde nuestra línea de mensajes 981-13-811-42, ya se encuentra a su disposición. Roberto Oropeza, ¿qué tal? Muy buenos días.
1: Muy buenos días, Julio, buenos días a nuestros radioescuchas. Vamos a iniciar con la información esta mañana, información de el martes del jaguar, de anoche, la información de la gobernadora Laida Sansores, destacando el éxito de las intervenciones policiales. Señaló que esto radica en el diseño de una estrategia interinstitucional que se evalúa diariamente en la Mesa de la Paz, con la participación de la Guardia Nacional, la Secretaría de Marina, la Sedena y las fiscalías locales y la federal también, en estos operativos para eliminar los riesgos de filtración de información que se presentaban en el pasado. Señaló que durante la jornada de este martes, precisamente el día de ayer, se ejecutó un nuevo cateo en las inmediaciones de Exhacienda Calá, donde uno de los agentes del Ministerio Público, uno de los policías ministeriales, los agentes policíacos y de investigación, fueron recibidos con disparos por parte de esos presuntos delincuentes. Incluso la fiscalía emitió un comunicado, entonces lo voy a leer antes de escuchar a la gobernadora, este comunicado de la Fiscalía General del Estado sobre los hechos ocurridos en esta diligencia ministerial en Exhacienda Calá, donde precisamente confirman que en este predio ahí ubicado, derivado de una investigación por delitos contra la salud y cumpliendo esta orden de cateo, un elemento de la Agencia Estatal de Investigaciones resultó lesionado. Fueron recibidos, dice este boletín oficial, fueron recibidos con disparos de arma de fuego, por lo que repelieron la agresión y en estos hechos este agente investigador resultó lesionado, fue trasladado para recibir atención médica y valoración correspondiente y se reportaba como estable. Aseguraron a 5 personas, 3 hombres, una mujer y una persona también menor de edad, los hechos son materia de investigación, señala la fiscalía, y la institución está realizando las diligencias necesarias para el esclarecimiento de lo ocurrido. Pero escuchemos lo que mencionaba la gobernadora en este caso, la gobernadora Laida Sansores, quien destacó también que en lo que va de su administración, la policía ha logrado la detención y puesta a disposición ante las autoridades judiciales de un total de 1,714 personas señaladas por presuntos delitos contra la salud.
2: Batalla frontal e interinstitucional, que es además muy bonito que trabajamos en la Mesa de la Paz con nuestra policía, con Marcela, pero también con Defensa, con Marina, todos, Guardia Nacional, fiscalías, las dos fiscalías, todos van a los operativos, todos juntos. Así no hay, unos se cuidan a los otros, pero se cuidan. Y no hay eso de que, pues fíjese que no encontré nada. Cuando llegué ya todos se habían ido. Se filtraba la información, ahora ya no. Después de que tenemos las mesas todos los días, todavía hay otra reunión especial solamente con las gentes que van a manejar el operativo, que es un grupo muy cerrado. Y han sido muy exitosos. Entonces, hoy, en estos, hace unos momentos, Exhacienda Calá y un agente de la fiscalía resultó lesionado en un brazo, ahí recibieron con tiros, ¿no? Pero ellos saben que estamos tomando riesgos, no es fácil porque es su negocio, pero esto ha sido una manera de ir combatiendo. En este momento se detuvieron 5, pero todo lo que se quita, y creo que esto, además, el número que dijeron hace rato, 1,000 y tantos detenidos que tenemos, 1,714 personas por delitos contra la salud en estos operativos, ¿no? Entonces, todos los que detienes que están allá adentro vendiendo, es la manera de combatirlo, pero se hace diario, ¿no? Todas las semanas, no digamos que diario, a veces hacemos 20 y tantos en el mes, pero están programados, pero no es de que hoy uno y a ver cuándo se nos ocurre y metemos otro. Se hace de una manera sistemática. Así que los felicitamos a todos nuestros compañeros y lamentamos, vamos a estar pendientes de cómo va la salud del compañero que fue lastimado, que fue lesionado, y bravo por el equipo.
1: Eso fue ayer, le digo, esos hechos que narraba la gobernadora y lo que le mencionaba fueron ayer, ocurrieron ayer en la colonia Ex Hacienda Calá durante este cateo por presuntos delitos contra la salud por drogas, básicamente.
0: Bueno, y también hablaron en temas de educación. La mandataria campechana señaló que con la visita de la presidenta Claudia Sheinbaum y el secretario de Educación Pública Mario Delgado, se destacó que en Campeche se consolidó el arranque de las becas universitarias destinadas a incentivar la permanencia escolar de los jóvenes a nivel superior, un programa que sitúa a la entidad como uno de los tres únicos estados del país en aportar recursos propios para este fin. Se hizo énfasis en que si bien el estímulo económico inicia bajo un esquema modesto de 1.900 pesos bimestrales, representa un paso indispensable para estimular y respaldar a la comunidad universitaria en una etapa formativa de alta competencia. Señaló la importancia de que los estados realicen esfuerzos presupuestales internos en lugar de depender de forma exclusiva de los programas de la federación y buscar abatir los índices de deserción en las universidades públicas del estado y garantizar que los factores económicos no condicionen el futuro profesional de los jóvenes.
2: Estamos apoyando discapacidad, estamos apoyando las becas de la universidad. Van a ser muy modestas, pues en un principio, pero era arrancar que también este nivel que necesitamos estimular a los jóvenes, pues siga adelante. Solamente tres estados la tenemos. Y eso porque pues los otros estados no quieren dar un peso. No, nadie quiere cooperar, que todo lo ponga el gobierno federal. Uno hay que hacer el esfuerzo. Y así cuando nos dijeron, pues si le entran, era hasta 25 años que daban la beca para discapacitados. Cuando le dije a Andrés Manuel, no, es que hay mucha gente mayor, lo veíamos cuando recorríamos el Campeche. Entonces dijo, es que hasta ahí está el recurso, pero si tú das la mitad, yo pongo la otra mitad. Yo ni sabía cuánto iban a hacer. Pues son muchos millones de pesos, son más de 74 millones. Para nosotros es un mundo, pero no me importaba que saldrá de alguna manera Dios, como dicen los católicos, Dios proveerá. Y ha proveído, ¿eh? Así que, y gracias a Dios. Y pues así nos lanzamos también como el Borras, también con los pasajes se alcanza, ¿no? Entonces, ya tienes una parte. Pero sí, yo creo que son pasos que ha dado nuestra presidenta con una visión tan humana que realmente uno tiene que reconocerlo en cada acción, ¿no?
1: Oigan, antes de ir a la pausa comercial. Este martes, y bueno, desde la semana pasada están las temperaturas superiores a los 40 y 42 grados en municipios como Campeche, Ceiba Playa, Champotón, Escárcega y Candelaria, 41 grados en el resto de los municipios, pero muy, muy, muy caluroso ya en estos días. Bueno, el secretario de Educación, Víctor Sarmiento Maldonado, confirmó que ya se están preparando los ajustes en los horarios e incluso la suspensión de clases por las temperaturas, a pesar de que la mayoría de los planteles ya cuentan con domos y no han presentado problemas con el abasto de agua. Se está previendo que una vez que empiezan a superar de manera cotidiana los 40 grados, se suspendan las actividades como primera medida y también la reducción del horario en las escuelas de la entidad. Pero escuchemos cómo lo mencionaba el secretario de Educación, además de las recomendaciones a los padres de familia de estar hidratando constantemente a los niños y adolescentes, en sus mochilas incluir sus termos de agua y también preferentemente los cambios con ropa fresca, incluso con alguna manga larga, gorras o sombrero, pero así lo señalaba el secretario de Educación.
3: Ya cada año tenemos experiencia en los protocolos de que implementamos durante las olas de calor para evitar los golpes de calor en los niños. Empezamos con ajustes de horario, pero si estas temperaturas rebasan, las mínimas rebasan 40 grados, pues entraremos al tema entonces de tener que pedir la suspensión de un día de clases. En eso estamos analizando, estamos muy atentos con las informaciones que da Conagua y bueno, estamos listos para que pedir a los padres de familia que hidraten mucho a los niños, les den mucha agua. Pedir a todos los personal educativo que las actividades se hagan, no se hagan al aire libre, aunque sé que muchas escuelas ya tienen domos, pues pedirles que las hagan en las aulas, de tal manera evitar que los niños se nos vayan a tener algún problema ahí de salud con los golpes de calor.
4: ¿Entrega la reducción de horario?
3: entraríamos primeramente a la reducción de horarios, ¿sí?
4: ¿Salimos más temprano?
3: Sí, salimos a las 12 del día, porque recuerden que las primarias salen a la 1, por ejemplo, pero si salimos a las 12 y cuarto ya están los niños en casa. Eso es lo que se busca, que los intensos calores de la hora entre 1 y 3 de la tarde no estén deambulando en las calles.
1: Okay. Bueno, pues ahí está ya los protocolos, ¿no?
5: Exactamente, son protocolos que pues se han estado implementando en los últimos años debido a las altas temperaturas, Roberto. Recordemos que también pues en algunos casos pues se han presentado problemas en algunas escuelas que ya cuentan con los equipos de aire acondicionado y que lamentablemente los transformadores, debido ya pues a su tiempo de vida, pues también han fallado y que pues han dejado sin clases también a los alumnos. Te recordarás el año pasado en la escuela esta que se encuentra en el Infonavit de Santa Lucía, que debido a esos problemas pues tuvieron que suspender clases.
1: Porque
5: no podían asistir los niños debido a que pues no había energía eléctrica en esa escuela.
1: Sí, y las temperaturas van a seguir así, elevándose. Es el pronóstico para este año de romper récords de altas temperaturas. Bueno, en otro tema, sobre el cierre intempestivo del Museo de Arte Contemporáneo de Campeche, el MAC, opinó el secretario de Bienestar, Esteban Hinojosa Rebolledo, que es quien encabeza este sector del bienestar, donde está sectorizado el Instituto de Cultura y Artes. Y bueno, mencionó también que la comunidad artística pues está en su derecho de exigir una explicación, pero escuchemos lo que dijo Esteban Hinojosa sobre el cierre de este Museo de Arte Contemporáneo.
6: Reflexiones que desconozco al interior del Instituto de Cultura, si bien es un ente sectorizado, el estilo de gobernar nos exige, el estilo de gobernar que nos enmarca a todas y todos en este gobierno de todos, que encabeza Laida Sansores, nos exige el respeto a las directrices que toman quienes dirigen los espacios, ¿no?
7: ¿Qué se pierde con las desapariciones de estos espacios? Usted es artista y estuvo fue director de cultura. ¿Qué se pierde con esto?
6: Mira, yo no quiero hablar todavía de una...
8: Mariana Romero.
6: Yo no quiero hablar de una desaparición o de una pérdida definitiva de este espacio. Sinceramente, desconozco si así se planteó. Y reconozco sí que es una falta en caso de que pues la ciudadanía considere mi responsabilidad saber lo que pasó en el marco de esta desaparición aparente. Yo me voy a tomar ya me estoy tomando la tarea de averiguar si se planteó como una desaparición permanente de este proyecto, ante lo cual pues definitivamente la comunidad artística se merece una explicación detallada.
1: Bueno, eso por lo que han publicado varios artistas en sus redes sociales, pues manifestándose en contra del cierre de este espacio del Museo de Arte Contemporáneo, donde se llevó a cabo una exposición de Frida Kahlo recientemente, muy muy interesante, que tuvo una muy buena recepción entre pues cientos de campechanos que sí acudieron y otras exposiciones que se tuvieron en ese espacio cultural. Bueno, aparentemente ya la decisión de la dirección del Instituto de Cultura y Artes pues ha sido cerrarla. 7:47 a.m, antes de ir a la pausa, ya inició la conferencia mañanera de la presidenta Claudia Sheinbaum. Escuchemos cuáles son los temas que van a tocar hoy ahí en Palacio Nacional.
9: Buenos días. Bueno, hoy vamos a hablar de trenes. Está con nosotros Jesús Esteban Medina, secretario de Infraestructura, Comunicaciones y Transportes. Andrés Layuz Loaesa, director general de la Agencia de Trenes y Transporte Público Integrado. Y el muy bien conocido por todo el pueblo de México por su trabajo, el general Ricardo Vallejo Suárez, comandante del agrupamiento de ingenieros Felipe Ángeles, que ha realizado diversas obras en nuestro país de gran trascendencia. Y también nos acompaña el que abre caminos, el que abre los caminos de los trenes, que es Néstor Núñez, que junto con Sedatu, con Edna Vega y su equipo, ayudan a abrir los derechos de vía para que pueda avanzarse. Es titular de la Unidad de Vinculación Institucional y Patrimonio de la SICT. Entonces ellos nos van a hablar del avance en los trenes del norte, el avance en el Tren Maya de carga. Primero sería el general Vallejo, después Andrés Layuz y después, no, después Néstor Núñez y después Andrés Layuz. Entonces vamos con eso. Después quiero presentarles un documento que salió el día de ayer de indicadores de construcción de la paz en México, con muy buenos datos. Son instituciones independientes que en una publicación dan un resultado muy, muy relevante de cómo hemos avanzado en la construcción de la paz en nuestro país. Y después contestamos preguntas. Y luego, al cierre, el detector de mentiras. Vamos, General Vallejo.
0: Bueno, estos son los temas que se van a estar tratando esta mañana en la conferencia que encabeza la presidenta Claudia Sheinbaum Pardo desde el Palacio Nacional. 7:50 p.m. Es momento de ir a una pausa. Recuerden nuestra línea de mensajes 981-13-811-42.
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1: Son exactamente las 7:53 a.m. Continuamos con más información, Roberto. Y el día de ayer por la noche allá en Ciudad del Carmen, pues una tragedia que se presentó allá en una colonia en donde un menor de 13 años...
2: La colonia Payas.
1: Es Payas.
2: Payas o Payas.
1: Un menor de 13 años lamentablemente perdió la vida pues por sumersión, esto al interior de una alberca, a pesar de todos los esfuerzos que hicieron tanto paramédicos de la Cruz Roja como grupos tácticos, voluntarios, quienes apersonaron rápidamente hasta este lugar. Los hechos se registraron en un domicilio ubicado sobre la calle 22 entre 47 y 49. De acuerdo con los primeros reportes, la familia de este joven, quien fue identificado como Diego, de 13 años de edad, pues llamaron al número de emergencia para solicitar la presencia de los rescatistas tras percatarse de que este joven pues había desvanecido. Hasta el lugar arribaron paramédicos voluntarios del grupo Access, así como también de la Cruz Roja Mexicana, quienes de inmediato pues dieron a la tarea de implementar la maniobra de reanimación cardiopulmonar en un intento por salvarle la vida. Lamentablemente, tras varios minutos de realizar estas maniobras, pues este menor de edad perdió la vida. Y pues hasta el lugar llegaron los elementos de la policía municipal, quienes se encargaron de acordonar la zona para esperar la llegada de los elementos de la Vicefiscalía General con sede en el Carmen y también del Servicio Médico Forense, quienes hicieron cargo del levantamiento del cuerpo de este menor de 13 años que lamentablemente perdió la vida ayer por la noche allá en la colonia Payas en Ciudad del Carmen.
2: Sí, aparentemente estaba en una piscina ubicada atrás de su
1: domicilio,
2: de su casa, y bueno, en un momento
1: de descuido
2: pues ocurrió la tragedia, ¿no? Un accidente, un descuido, y ocurrió esa tragedia ahí en Ciudad del Carmen. Seguimos con la información. Elementos de la Secretaría de Protección y Seguridad Ciudadana, con apoyo del sistema de videovigilancia, el C5, desplegaron un operativo de búsqueda y seguimiento en el fraccionamiento Reforma de Ciudad del Carmen por el reporte de presuntos actos de extorsión en agravio de una persona. A través del monitoreo en tiempo real y la coordinación táctica entre personal operativo y de videovigilancia, se logró identificar y ubicar un vehículo Suzuki color blanco en el que viajaban tres sujetos presuntamente relacionados con los hechos. Como resultado de la intervención y del seguimiento realizado mediante las cámaras del C5, los tres individuos fueron detenidos y puestos a disposición de la Fiscalía General del Estado para las investigaciones correspondientes. Y bueno, la policía pues sigue con estas acciones operativas y de video y de vigilancia en coordinación con el C5. También otra información: personal del Repube, igualmente ahí en el municipio de Carmen, detectó un vehículo Nissan Sentra con presuntas irregularidades en sus medios de identificación durante un trámite vehicular. Derivado de la verificación física y documental correspondiente, se identificaron alteraciones en el número de identificación, así como posibles inconsistencias en la documentación presentada. Asimismo, al realizar la consulta en las plataformas oficiales, la unidad arrojó un reporte de robo vigente en el estado de Tabasco ante esta probable comisión de un delito relacionado con robo de vehículo, alteración de medios de identificación y uso de documentación presuntamente apócrifa. La unidad y la documentación relacionada fueron puestas a disposición de la autoridad competente para las investigaciones correspondientes.
1: Cambiamos de tema, y es que con el firme compromiso de ofrecer una atención médica más eficiente, digna y cercana a la gente, el gobierno del estado de Campeche presentó la implementación de los protocolos nacionales de atención médica, PRONAM. Este evento estuvo encabezado por la secretaria del Consejo de Salubridad General, Patricia Clark, y contó con la participación de la secretaria de Salud en el estado, Josefa Castillo Avendaño. Esta estrategia nacional busca unificar modificar los criterios de atención para consolidar un sistema de salud público más sólido y estructurado en la entidad. Durante la presentación, la titular de la Secretaría de Salud aquí en Campeche aseguró que la aplicación de estos protocolos beneficia directamente a los campechanos al garantizarles servicios médicos de alta calidad. Asimismo, la titular de salud destacó que el PRONAM permitirá que cualquier ciudadano reciba la misma calidad de atención con total calidez sin importar la institución de salud a la que acuda. A través de estas acciones, el gobierno de todos transforma el sistema de salud en Campeche para convertirlo en un modelo más humano, equitativo y universal en beneficio de todas las familias.
2: En el boletín meteorológico para este miércoles continuará el ambiente de muy caluroso a extremadamente caluroso en el estado, con algunas lluvias escasas aisladas principalmente en el sur y suroeste, lo anterior ocasionado por la constante afluencia de aire marítimo proveniente del Mar Caribe y de un anticiclón en niveles medios de la atmósfera. Además, al sur de la entidad, ya casi sobre el estado de Chiapas, se encuentra extendida la débil onda tropical número 1, mientras avanza gradualmente hacia el oeste. Hay que tomar sus precauciones por las altas temperaturas, es lo que señala la Secretaría de Protección Civil en este boletín meteorológico. Las temperaturas máximas hoy sobre los 41 grados centígrados, las mínimas en el estado de 22 grados, las lluvias algunas escasas a ligeras aisladas, como ya le mencionaba, y bueno, pues este anticiclón en niveles medios de la atmósfera y la afluencia de aire marítimo proveniente del Mar Caribe, manteniendo el ambiente extremadamente caluroso para este miércoles.
1: Son exactamente las 7 de la mañana con 59 minutos. 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

8:05 de la mañana, ya estamos aquí en Frecuencia Naranja a través del 100.3, ya lo sabes, en todas partes ponte Exa. Yo soy Marisolita Alcocer y te voy a estar acompañando hasta las 9:30 de la mañana, ni modo, es lo que hay. Y no me molesten porque me agarro el horario de Fernando Lezama, que está de vacaciones. Estaría padre, ¿verdad? Muy bien, tenemos mucha información, mucha buena música, por supuesto, miércolitros. Hoy es día de promoción, muchachos, día de promoción, miércoles, miércolitros, 2x1. Pídeme 2 canciones y solamente te pongo una, listo. Estas promociones ni Donald lo tiene. Vámonos, empezamos con la exafrase del día.

Exacto, frase del día. Oigan, ¿quién más se representa con esto? Pero no solo en referencia a lo que voy a decir, sino con hijos, con todo lo que tengan que hacer, ¿no? Pero si me ven trabajando todo el día, déjenme ahí. No es donde quiero estar, pero tengo croquetas que pagar. Bueno, en mi caso. Ay, ¿cómo salen caros los perritos, mira? Ayer me dio mucha ansiedad un momento que pasé con una de mis perritas. Porque fíjense, sí, cuídenlas del calor, los golpes de calor, todo esto. Por favor, manténgalos hidratados. Ayer que saqué a mi perrita, una chihuahua, que tengo, de hecho la tengo adentro de mi casa, pero se me ocurrió, ¿no?, sacarla un ratito, porque ellas normalmente están encerraditas en mi casa. Entonces dije, vamos, a que estiren sus patitas, y ahí que me las llevo y me pongo a caminar un rato. Empezó a cesar mucho, y bueno, que se me estaba mareando, como que, híjole, ¿y ahora qué hago? Y hasta que recuperó el control, porque hasta no podía mantenerse paradita, ¿eh? Entonces, sí, tengan muchísimo cuidado con esto. Desconozco si habrá sido un golpe de calor, pero pues se veía todo lo que hemos compartido acerca del golpe de calor. Entonces, ¡ay! Qué cosas tan fuertes que a veces vivimos con los perritos, porque desgraciadamente no pueden hablar. ¡Ay! Así que cuídenlos muchísimo. Y hoy felicitamos a alguien muy, pero muy especial.

estoy muy contenta porque es uno de mis grandes amigos, compañeros que trabajan aquí con nosotros y él es parte fundamental. Sin él no se dice el reinícialo. De nuestro ingeniero, claro que sí, aplauso fuerte porque hoy es cumpleaños de nuestro ingeniero Noé que afortunadamente está aquí para auxiliarnos ante cualquier circunstancia. Si algo sale mal en la computadora es culpa de él, sí, no crean que soy yo, Así que muchas, pero muchísimas felicidades. No quiero decirle edad porque es un pequesaurio, pero ya sabe que lo quiero con todo el alma y yo creo que muchos de aquí, de los que trabajan con nosotros, también. Así que les mandamos muchas, pero muchas felicitaciones. Que disfrute este día, que lo disfrute y coma muchísimo porque le encanta comer, muchachos, ¿ok? Así que muchas, pero muchas felicidades. Y también a quienes cumplan años el día de hoy, les mandamos un fuerte abrazo, ¿ok? Mensajitos por acá, miran tan temprano. Eso, así me gusta, dice. Buenos días, Peque Lovers, aquí sobreviviendo con este calor. Oigan, sí es cierto, ahorita acabamos de escuchar en el noticiero con Roberto Oropesa y mi amigo Ocho Julio Medina que vamos a llegar a 41. Ayer sí o no estaba el bochorno. Terrible, terrible, no. Espérense, me faltó un terrible. Dice por acá Dani Daniel que sí, este calor no da tregua, hay que hacer el ritual al dios Chac para que ya nos mande lluvia. Oye, sí, ¿puedes poner una rolita? Claro que sí, saludos a toda la pandilla Exalovers, muchas pero muchas gracias. Jainer, qué buena onda que te estás reportando en este día. Hola, ya te tenía abandonada, Peque. Exactamente, Jainer, no sé qué estabas haciendo, pero qué bueno que regresaste. Buen día, Peque, dice por acá la señora Judith. ¿Cómo está, señora preciosa? Dice, miércoles, menú pollo con chícharos, papas con frijoles y arroz. ¡Ay, qué rico! No sé por qué, pero usted tiene una mano que prepara unas cosas deliciosas. Te mando esta canción que me hizo recordar mi vida y a todos mis compañeros jubilados. Si pudieras poner, gracias. Ahorita lo escucho con muchísimo gusto y la dedicamos si quiere, no importa, claro que sí. Y dice, muy buenos días, Marisolita, y a todos los Peque Lovers de Marco. Marco, creo que ayer me mandaste mensaje y no te leí. Bueno, más bien sí te leí, pero no dije que eras tú. Marco, ¿cómo estás? Muy buenos días. Y también a Erika, ¿cómo estás? Ay, muchacha, ¿verdad que estamos sufriendo el calor? Es tremendo. Saluditos a la pequeña Victoria también. Oigan, ¿y qué es lo que tenemos para irnos a la regadera? La palabra del día de hoy es rosas, ¿ok? Rosas, así que espero mis rosas aquí. Y nos vamos con esta, es de Cristian Castro. Ustedes me dicen cuál quieren escuchar, 981-13-811-34.

La oreja de Van Gogh, rosas. Y no era necesario que me mandaras mensaje, Erika. Ya sabía cuál era tu opción. Deciden 981-13-811-34. Y si quieren escuchar alguna otra canción, pues ya lo saben que hoy es miércoles de 2x1. Solamente me pides dos canciones, pero te pongo una. Síguenos en redes sociales, estamos como Exa Campeche Oficial en Facebook, Exa Campeche en Instagram y TikTok. Vámonos con mucho más música y ahorita regreso, vamos con una que me están pidiendo. Ah, iniciamos programa con BTS. Por si dicen, ¿qué canción es esa? Pero la chaviza me entenderá. Esto fue Swim y ahorita nos vamos con Lana del Rey a escuchar esto. Regresa conmigo en breve. No te vayas.

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bien, ya estoy de vuelta. 8:24. Por cierto, espérense, a ver, déjenme corroboro porque luego las fechas. Hoy es día. Ay, es verdad. Día del psicólogo y la psicóloga. Y quiero saludar a los que he tenido por acá en mi programa, por ejemplo, a la psicóloga Jessica González García, a la psicóloga Patricia Ewan, al psicólogo José Carlos Lazo, también a la psicóloga Tiffany Chi Martínez, ¿recuerdan? Qué bonita mujer y qué bonita forma de compartirnos también las cosas. También, ¿a quién más? ¡Ay, a la psicóloga Patricia Ewan! Me encanta igual. Su forma de hablar de ella, muchas, pero muchas gracias por habernos acompañado también, al psicólogo que recientemente tuvimos, a Efren Witt, así que a todos ellos les mandamos un caluroso abrazo, besote, donde quiera que se encuentren y que sigan compartiéndonos ese conocimiento tan bonito que tienen y la forma de llevar, pues, a las personas para cumplir sus objetivos, que se sientan mejor, que estén en armonía en todos los aspectos de su vida y ellos nos ayudan muchísimo. Muchísimas, pero muchísimas gracias. Y si tienen algún psicólogo o psicóloga que quieran felicitar, pues este es el momento, 981-13-811-34. Ay, tengo muchos mensajitos, muchas gracias. Me siento apapachada el día de hoy. Dice, hola Marisolita, pensando escuchar como opción 25 rosas de Joan Sebastián. Ay, Anita, muchas gracias por la recomendación. Dice Jainer, ahora sí no quiero estar allá con tanto calor. Sí, vamos a llegar a 41, muchachos. Ay, qué terrible. Opción 2, por favor. Jesús Bonilla, ¿cómo estás? Buenos días para ti y todos los pequelovers. Que este día esté lleno de éxito y mucha abundancia para todos. Yo voto por la opción 2 de mi Paul, la chica dorada. Ay. Jorgito, hermanerricisísima, dice de mi vidaza. Mándame saludos, ya estoy lista, presta y pronta en el trabajo. Pero ya es miércoles de flojera. Ya quiero que sean las dos. Óyeme, pero ¿no tienes clima ahí? Oye, yo la verdad es que ahorita quisiera estar haciendo suplencias en todos los turnos. Por el clima, por el clima. Sí, es cierto, checar y largarme a mi clima, dice, y mi amaquita. ¿Puedes ponerme la canción de Sebastián Yatra? Ahorita checo. La otra vez la pedí. Sí la puse, Jorgito, ¿eh? Sí la puse. Dice, Jorgito Salvador de Lazo y Lezama. Ahí está, saludotes para ellos también. Yo también soy psicóloga cuando me llevas a tu programa. Ay, ya tú sabes, aquí tienes las puertas abiertas. Dice, Ángeles, ¿cómo estás? Hola, buenos días. Opción 3 y felicidades a mi psicóloga, Zaira Ewan, mi primoxa, dice, ay, pues saluditos también para ella y a todos los que se dedican a esta noble profesión que me encanta, bueno, y difícil, sí, es muy difícil, yo creo que sí, pero muy bonita, muy gratificante, dirían, ¿no? Y opción 3, Marisolita, sí, y ayer no me saludaste, ay, sí es cierto, Marco, verdad que hasta después me acuerdo, pero es que los leo primero, y como que pienso que ya lo dije al aire. Y no, no sucede eso.

Oigan, y en información vial, y porque yo vivo por esos rumbos, pero no estoy tan alejada ni me voy a ver perjudicada por eso. Pero de recuerden que lo hemos estado escuchando también con nuestros amigos del matutino. Pero bueno, del 18 al 30 de mayo, recuerden que van a haber cierres parciales y desvíos viales derivados de los trabajos de rehabilitación que se realizan en la avenida Álvaro Obregón. O sea, mi trayecto de la avenida Álvaro Obregón, pues ya saben que, a ver, Álvaro Obregón, desde donde está Santa Lucía, bueno, yo voy desde ese trayecto, pero no salgo hasta Pablo García. Bueno, entonces resulta que desde ahí precisamente de Pablo García, porque dice avenida Obregón, del monumento a Pablo García hasta el entronque con carretera Antigua Mérida y avenida Circuito Constitución, es donde se van a ver afectadas esta circulación, y pues obviamente nos dicen que busquemos vías alternas pues para que no nos veamos afectados. La verdad y sinceramente es que esta calle estaba terrible, ¿sí o no? Donde está el IMSS ahí de Santa Lucía y más para allá, ¿no? Para el fondo. Entonces era necesario que todos nos preguntáramos cuando se dignen a hacer estos trabajos, ¿cómo nos va a ir? ¡Ay! Y va a suceder y está sucediendo. Así que mucha precaución también y mucha paciencia, muchachos. Paciencia, por favor. La maestra Alejandra Barrera, ¿ya está mejor? ¿Ya está despertando del sueño tan bonito que pues se llevó estos días, ¿no? De estar compartiendo con las peques, con sus alumnos, con muchas personas que le demostraron su afecto por el día de su cumpleaños. La abrazo infinitamente, vi las etiquetas ahí en las redes sociales. Me encanta que comparta y también ese gusto por la buena música con sus peques, sí. Aquí corriendo porque ya se nos hizo tarde, dice. Y Memo ya está con nosotros. Peque, buenas, buenas. Acá con la reportación, dice. No he estado mandando mensaje porque he tenido chamba, pero siempre escuchándote y pendiente de tu face. Ándale. Por cierto, sígame. Estoy como Marisolita El Coser en Facebook y Marisol Radio MX en Instagram y TikTok. Ya sabes, siempre al pendiente. Saludos y bendiciones igualmente para todos ustedes. Ahorita regreso con mucho más música y información, obviamente, que tengo para ustedes acerca de Shakira, canción, qué onda, otras personas que están colaborando, pues ya saben, esto del mundial, la copa, Dios mío, son tantas cosas juntas, ¿verdad? Y Francisco, ¿cómo estás? Mira, ya te atrasaste, ¿eh? Ya son las 8:31, ahorita les sigo comentando acerca de lo que tengo para el día de hoy, y por supuesto, vámonos con mucho más música, ya lo sabes, a través de la frecuencia naranja, aquí voy a estar acompañándote en tu trayecto, a donde quiera que vayas, con mucha precaución y con una sonrisa, por favor, que lo que menos queremos en esta vida son caras largas y amargadas. Regreso en un instante, vámonos con Romeo Santos y Prince Royce, esto que se llama Dardos.

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1: Chévere, chévere. 8:35, ya estoy de vuelta y vámonos con el chiste del día tan esperado, yo sé. Dice Francisco que nada más espera el chiste y se va. Muy bien, ahí les va. Oigan, ¿ustedes saben por qué a Superman no le gustan los gatos? ¿Saben por qué a Superman no le gustan los gatos negros? En específico, gatos negros. ¿Saben ustedes por qué? ¿No? ¿No saben? Por supersticioso. Estuvo malo, ¿verdad?
2: Dedo hacia arriba.
1: Diario me paso buscando los chistes, así que valórenme, valórenme. 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También ya tengo por acá a Ricardo. Buenos días, Marisolita. Plops con el chiste. Pero si no es. No es fácil hacer reír a la gente. Ay, no, no, no es fácil. Aparte, los míos son malos, recuerden, son malos. Ante, ¿cómo es? Ante advertencia no hay engaño. Algo así, ¿no? Ah. Yo hablando conmigo misma y con mi conciencia, ya saben. 8:37, vámonos un corte, regreso en un instante, no te vayas. Mándame WhatsApp, día de promo, 2x1. Dime dos canciones, solamente te pongo una. Ahorita regreso. Ya lo sabes, en todas partes, ponte Exa.
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estoy de vuelta. ¿Cómo están? ¿Cómo están amaneciendo? Si apenas estás abriendo el ojo o si apenas estás ya en el tráfico, pues bueno, paciencia, ¿verdad? Así que vamos a hacer más ameno este trayecto, así que disfrútalo, por favor. Que dice que quieren a Karim León y hoy les vengo ofreciendo esto, dice.

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1: Ay, esa canción me da mucha cosa. De, me da muchas ganas de bailar.
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1: No tengo Badú, esa que me pides. No tengo esa que me pides. Y es que este Carin León es bastante exitoso. Tengo muchísimas colaboraciones que tiene con él. Tengo Accord con Carin León, obviamente. También tengo con Rake. También ha hecho con Maluma. También con Río Roma, Pablo Alborán, Maná. O sea, muchísimos. Ese hombre es súper talentosísimo y que ha hecho, pues, de estas colaboraciones algo padre, ¿no? También para una proyección, obviamente.
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1: Le mando un saludito a mi amigo Ocho Manuel Concha, al contador Manuel Concha. Muchas gracias por estar sintonizándonos y a todos los que estén por allá con él, también saluditos.
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1: Tengo también a Jorgito que dice: por cierto, mi amor, ya viene el mes del arco iris y la marcha del orgullo también en junio. Ahí está, te voy a invitar y espero verte ahí. Es una marcha para todos sin fines de lucro. Ya sabes, por cierto, viene un artista muy padre. No digas su nombre al aire. Ah, oye, ¿en serio? ¡Wow! Si quieren saber, mándenme mensaje. Oye, qué padre, sí. No, yo encantadísima también. Nada más que el solecito es lo que no me gusta. No sé a qué hora lo harán, pero ahí me avisas. Ahí me avisas, hermanérrima. Y bueno, y hablando de música, obviamente, de colaboraciones, de también eventos que vienen, pues bueno, Anita, ya saben, esta chica guapísima aparte, Lisa, entre otros, también anunciaron una colaboración para una canción del mundial, ¿no? Ya ven que ahorita el revuelo con las de Shakira, primero porque estaba viendo que estaba buscando, no sé si involucra solamente niños o jóvenes o de cualquier edad, que está buscando a quienes la acompañen para este evento. Entonces, buscó, yo creo que está viendo que en redes sociales o en plataformas, obviamente, donde quiera que manden sus videos y todo eso, para que ellos, Shakira, escoja a algunos. No habló de unos solos, porque ya escogió a unos niños, que ahorita les digo de dónde son, no me acuerdo. Ellos querían participar con Shakira y Shakira los invitó. ¡Ay, imagínense qué cosas! Bueno, pero ahorita les estoy comentando acerca de eso, ¿no? La brasileña, esa Anita, la tailandesa Lisa, bueno, van a reunir sus voces para una canción que va a formar parte de esta banda sonora oficial del Mundial, obviamente de 2026, que ya sabemos que se celebrará en México, Estados Unidos y Canadá, ¿no? La canción se llama Goals, ajá, ¿ok? Bueno. Y es que a través de sus publicaciones en redes sociales compartieron un adelanto del tema y del videoclip que incluye varias secuencias relacionadas con el fútbol. Pero a lo que voy con esto también, Shakira ha tenido, híjole, como que el ojo así, o más bien los que hacen este evento, Shakira es lo máximo y Shakira ha estado en más de una ocasión con esto del mundial, ¿no? Entonces, vamos a buscar la canción. Ay, ¿dónde la puse? Aquí la tenía. Die, die. Ahí está. Ahí está.

Y hay otros muchos artistas que ya se están sumando para esta banda sonora, obviamente, sobre el Mundial el 2026, ¿no? Y bueno, resulta que estaba buscando ahí de qué se trataba, qué es lo que quiere decir Shakira, cuéntame, ¿no? O sea, cuéntame todo. Estaba viendo las entrevistas que está dando y me parece fenomenal lo que está haciendo, porque ella dijo que con esta producción que hizo de esta canción, Dai Dai, ella quiere, ya saben que siempre está en pro de la educación, ha hecho escuelas, y es lo que dice, que con esta canción lo que espera es que se recauden fondos en beneficio para la educación de los niños, pues obviamente que carecen a veces de estos servicios, ¿no? Entonces, es padre porque ella misma dijo, cada reproducción, pues obviamente va a recaudar fondos, porque todos vamos a colaborar con esto, y eso me parece fenomenal, de aplauso. Ahora, ¿qué quiere decir? ¿Qué quiere decir? Porque Dai Dai combina sonidos tropicales, si lo pueden escuchar, diversas percusiones que la convierten pues en un algo bastante festivo, alegre, toques latinos, y la letra habla sobre la resiliencia y empoderamiento al transmitir el mensaje que anima a dejar atrás el pasado y creer en uno mismo. El coro principal, que está interpretado en 5 idiomas, por si no lo habían notado, con expresiones relacionadas con el término vamos, ¿no? Dai en italiano y ko, no sé si lo estoy pronunciando bien, en japonés. Dale en español, ¿no? Ayes en francés, no sé si se diga así, si no es así me corrigen, no hay problema. Y let's go, pues obviamente en inglés, ¿no? Además incluye frases en español como dale, no olvides lo que vales, juega como tú sabes. Yo no le había puesto atención porque también hace referencia a varios ídolos del fútbol. Y mencionan a nombres como Pelé, Maradona, Romario, Cristiano Ronaldo, Beckham, obviamente Messi, entre otros. Y en alusión a distintas generaciones de figuras destacadas en este deporte, ¿no? Y también dice varios países, entre ellos, pues lo que es Brasil, Argentina, Colombia, Estados Unidos, Inglaterra, Alemania, Francia, Sudáfrica, España, México, Japón, Corea y Países Bajos, ¿no? Entonces, pues Dai Dai ya marca una ocasión más que Shakira participa en una canción vinculada oficialmente a una Copa del Mundo, ¿no? Recordemos que para Sudáfrica 2010 lanzaron Waka Waka la la la la la la la la. Igualito me salió, ¿verdad? Entonces, pues bueno, no es la primera vez que lo vemos. También recuerdan, para Brasil 2014 presentó la, la, la, la, la, la, la. Esa. Ay, mejor la pongo, ¿verdad? Ay, Dios mío, eso de las canciones y de las letras, no se me dan.

Qué padre, ¿verdad? Que escuchemos todo eso y que diga y que obviamente nos impulsa y también a los jugadores a en esa canción, que es la más representativa, yo creo que es la que va a ser, y sobre todo que tiene esta proyección de Shakira que es cuestión de para la educación de los niños. Me encanta esta manera en que vio ya reflejado lo que quería ella, aparte de que es una canción que va a quedar por siempre en la memoria de nosotros, pero también es una canción que va a dejar muchísimo. Y en cuestión de educación para los niños, está perfecto. Shakira siempre haciendo las cosas bien. Y aparte que mucha gente la siga y que sobre todo también ella, les digo, anda buscando bailarines en todo el mundo para acompañarla en la final de esta copa, imagínense. Y ya lanzó la invitación que les dije hace un momento, de a niños y jóvenes de todo el mundo para enviar sus videos bailando Dai Dai, el tema oficial, y que puedan tener la oportunidad de presentarse junto a ella en el escenario. Imagínense, este 19 de julio, ya casi nada. Y dijo tal cual: a mí se me está ocurriendo una idea de que pronto que empiecen a mandar sus videos bailando Dai Dai, de todos los niños que manden sus videos, tener quizás la oportunidad de escoger a algunos y que vengan a bailar conmigo a la final. ¿Por qué no? Esto es lo que dijo. ¡Ay! Qué bonito que les dé la oportunidad, ¿verdad?

Pues como siempre, Shakira rompiéndola, sin duda. Así que vámonos, Shakira. Y entre otras cosas que voy a presentarles, en un ratito más los voy a comentar, pero tengo algo que decirles. 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

0: se me hizo tarde para ir a la regadera, Dios santo, o si me da tiempo. No, vámonos un corte y ahorita que regrese ya nos vamos a la regadera, ¿sale? Aunque ya se nos hizo un poquito tarde, pero sí, sí, porque no me va a dar tiempo. Muy bien, ok, vámonos un corte. Ahorita regreso con más. 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
15: Son las 9.

0: 9:04, estoy de vuelta. Si apenas nos estás sintonizando, te recuerdo que estás en Frecuencia Naranja.
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0: Miércolitros de 2x1, pídeme dos canciones y solamente te pongo una.
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0: Vámonos con un momento reflexivo.

Mucha, pero mucha atención, porque alguien que destruye tu salud mental y desestabiliza tu sistema nervioso no puede ser tu familia, ni tu amigo, y tampoco el amor de tu vida. 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

Dios santo, fue lanzada, ay Dios mío, espérense, hasta tos medio, fue lanzada esa canción el 19 de octubre de 1998. Y claro que se convirtió en uno de los éxitos más grandes de la carrera de Cher, ¿verdad? Y aquí en los datos dice que alcanzó la cima de las listas de éxitos en más de 23 países y vendiendo más de 11 millones de copias. ¿Y por qué les digo esto? Porque hoy es su cumple. Sí, hoy es su cumple. Cantante, actriz, celebridad de televisión estadounidense y bueno, ella puso esta canción a movernos.

0: Ella nació un 20 de mayo de 1946. Y es momento ideal para irnos, ¿sí o no? ¿Es momento ya?
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0: Vámonos a la regadera con Paulina Rubio y esto que se llama Ni Rosas Ni Juguetes.

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1: Ya lo dijo Paulina Rubio, no hay rosas ni juguetes que paguen por mi amor. Muy bien, continuamos con más. A ver, Pamela de Juego de Tronos.

Que no tengo ninguna de Juego de Tronos, no puede ser. Bueno, en fin, hasta lo norteño me salió. Bueno, pues es que resulta, ya saben, esta preciosísima Emilia Clarke es preciosa mujer, bajita así como yo, nada más que me falta un poco de belleza, pero ella lo tiene todo, muchachos. Es que, pero yo no sabía que se enfrentó a padecimientos, desconocía, porque ahora sale una nota donde explican que ella reveló nuevos diagnósticos tras sus aneurismas cerebrales que sucedieron en algún tiempo, ¿ok? Esto es lo que sucedió, porque muchas, ¿por qué la recuerdan? Juego de Tronos, o sea, es mi referente, Emilia Clarke, con este guapo, ¿cómo se llama? Ay, este actor, ya se me olvidó su nombre, ahorita me lo recuerdan, por favor. Guapísimo, alto, musculoso, ya saben ustedes, ¿no? Si vieron Juego de Tronos, y ella pues le dio vida a Daenerys Targaryen, ¿ok? En esta serie de Juego de Tronos, y fíjense, ella ha compartido unos testimonios pues muy íntimos, ¿no? De consecuencias que pues vienen de esta situación de salud muy complicada, porque es una situación muy complicada. Yo hace algún tiempo escuché las versiones de unas personas que sufrieron lo mismo y dicen que sí, es muy, muy, muy complicado lo que le sucede después de estos aneurismas cerebrales que padeció también, o que sufrió más bien Emilia Clarke hace más de una década, ¿no? Y la actriz Emilia confiesa que solo recientemente, escuchen esto, ha podido atender con estas condiciones médicas que derivaron directamente de aquellas cirugías de emergencia. O sea, todo fue bastante rápido, pero ya tiene ratito, pero siguen algunas cosas latentes, ¿no? En 2011 y 2013 sucedió mientras filmaba las primeras temporadas de esta producción. Y sobrevivió a 2 episodios que pusieron su vida en riesgo. Y el segundo, que fue el especialmente crítico, y lo que debería ser una operación no invasiva, terminó en un sangrado masivo que obligó a los médicos a abrirle el cráneo de urgencia. Imagínense lo complicado. O sea, ya cuando hablamos del cráneo, o sea, ahí donde sucede todo, todo, todo en nuestro cerebro, en toda la cabeza, todo esto, imagínense. Y ella recuerda con crudeza aquel instante. ¿Y por qué se los digo? Porque, ay, te lo juro que me crea mucha ansiedad de escucharlo, de leerlo más bien en este momento. Dijo: lo siguiente que recuerdo es que me despertaron con ese dolor otra vez porque me dijeron: salió mal, tenemos que abrirte la cabeza. Imagínate que te digan eso, hombre. Ay, no. Y necesitamos tu permiso. Así tal cual, como que fue un shock, ¿no? Y entonces, pues sus papás llegaron desde Inglaterra, tuvieron que autorizar esta intervención mientras los cirujanos le informaban cada media hora si su hija sobreviviría, quedaría ciega o paralizada. O sea, esas fueron las opciones, imagínense. O sea, sí la sufrió. A veces como que decimos, no, hombre, a los artistas qué fácil es la vida, ¿no? Pero no, o sea, han sufrido, también son seres humanos que se han enfrentado a estas situaciones, pero figuras públicas y pensamos, no, pues no pasa nada, no. Ellos son así, sí pueden con todo, ¿no, muchachos? Todos somos seres humanos y todos pasamos algún mal, sea donde sea, a la hora que sea, y en cualquier circunstancia, ¿no? Pero ahora, ¿a qué es lo que voy? Esto ya ocurrió hace más de una década, ¿no? Y entonces, lo que dice actualmente, que fue diagnosticada con el síndrome de Ehlers-Danlos, así, no sé si lo estoy pronunciando bien, una condición hereditaria que afecta el tejido conectivo del cuerpo. Entonces, la actriz Emilia dice se encuentra dentro del espectro hipermóvil de esta enfermedad, lo que explica síntomas que había normalizado durante años. ¿A qué se refiere con esto? ¿Ok? Ahí les va, porque ahí va todo lo que significa. Sumándole también el síndrome de activación de mastocitos. Este trastorno es en el que el organismo libera sustancias inflamatorias ante estímulos que deberían ser inofensivos. Básicamente, lo que dijo,
Básicamente, mi cuerpo cree que es alérgico a todo. Lo dijo tal cual con ironía, pero pues es algo que está pasando. Ya a veces le digo, ya hay que reírnos de nuestras desgracias, ¿no? Y en cuestión de salud, yo creo que lo mejor es la actitud con la que enfrentas una enfermedad, sin duda. Y entonces, gracias a un tratamiento especializado, obviamente, Emilia dice y asegura sentirse mejor que nunca. Me siento genial de una manera en que no me di cuenta de que podía sentirme. Pero, pues les digo, es buscar tratamientos, lo que te haga mejor. Y, pues bueno, Emilia Clark definitivamente sí la pasó mal. Sin duda, son cosas que viene arrastrando a consecuencia de otras cosas. Pero jamás te imaginas que alguien tan exitosa, jamás te imaginas que alguien tan bonita, tan espectacular, mujer divina, haya pasado por todas estas cosas. Yo desconocía sinceramente de todo esto, pero sin duda la tenemos y la tenemos para mucho rato, ojalá, y que disfrutemos de todo lo que hace, porque Emilia sí tiene mucha personalidad para hacer muchísimas cosas en cualquier género que le pongan. Ella la hace y la arma. Ahí está Fercho, ya se comunicó con nosotros. Dice, saludos Peque, aquí presente desde la oficina. Un fuerte abrazo. Ahí está. ¿Y a ustedes les gusta Emilia Clark? La que era Daenerys Targaryen. A mí me encantó su papel, Juego de Tronos. La vi dos veces. ¡Dos veces! Mucho más música y ahorita regreso con más. No te vayas, estás en Frecuencia Naranja a través del 100.3. Si quieres alguna canción, este es el momento. ¿Qué? ¿A quién le dirías? Dracarys. Eso está buenísimo. ¿A quién le dirías? Dracarys. Ay, muchacho, tengo una persona por ahí. Ay, no es cierto. Vamos a escuchar más música. Ahorita regreso con más.

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1: 31 minutos, tengo que despedirme por el día de hoy. Agradezco infinitamente sus mensajes del día y creo que le di seguimiento a todas las canciones. Solamente me faltó la señora Judith de Déjeme checo esa canción porque no la tengo. Y es momento de me voy. Ya me estoy yendo, muchachos, 18 días para mis vacaciones. Muy bien, 9:31, que disfruten este día. Yo sé que va a ser imposible con el calorcito que vamos a sufrir, pero hidrátense bien, saquen su sombrilla, por favor, su botellita de agua, por favor, y sobre todo, manténganse siempre a la sombra, ya lo saben, en los horarios que son más fuertes, entre las 11 y 4 de la tarde. Yo la neta es que desde ahorita ya estoy sufriendo el sol, no me gustaría andar, pero ni modo, tenemos que salir a la calle porque no nos podemos esconder, ¿verdad? Entonces tenemos muchas actividades que hacer, pero a cuidarnos, muchachos, por favor, a cuidarnos, con mucha precaución a donde quiera que vayas y por favor con mucha paciencia, porque todos andamos ahorita que con el calorcito, que con mil pendientes, que esto y que lo otro, pero sin duda vamos a tener un poquito de precaución. Muchos accidentes últimamente en cuestión de precaución al manejar. Por favor, estemos atentos a lo que estamos haciendo también, ¿sale? Entonces, les mando un caluroso abrazo. Disfruten de este miércolitros. Y bueno, listo. Jorgito, te la debo. Sí, es cierto. Ay, carita triste. Si te vas de vacaciones, yo puedo ser la suplente. Ahí está, mira, ya tenemos suplente. Muy bien. 9:33, me despido. Cuídense mucho. Hasta mañana, peques, pequelovers y demás. Bye, bye. Bueno, yo creo que me voy con tu canción. Me voy con tu canción para que ya me quite el pendiente. Sí, ahí está. Ahora vamos con esta canción, nos despedimos y nos escuchamos mañana. Recuerden seguirnos en redes sociales, Exa Campeche Oficial en Facebook, Exa Campeche en Instagram y TikTok, y ahí estoy también en Facebook como Marisolita Alcocer, ya lo saben, ahí estoy.

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0: 942.

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9: 9:59.

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3: Really B. King, mejor conocido como B.B. King, compró su primera guitarra a la edad de 12 años y en su juventud llegaría a trabajar como chofer de camiones.

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13: Además de ser un excelente cantante, músico y compositor, Benny Ibarra llegó a producir discos de la extinta banda de rock mexicano Santa Sabina, así como para su compañera de la banda Timbiriche.

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0: 10:50.

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9: El video musical de Baby One More Time de Britney Spears fue grabado en Venice High School, misma escuela donde se grabó la película.

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1: 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Estamos a punto de entrar en el mundial. Y yo veo la gente pagando unas cantidades por boletos para entrar a ver a la selección, fútbol. 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
2: 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Cualquier cosa que haya de preguntas, váyanme las mandando, aquí se las voy pasando a Juanjo. Gracias, amigo. 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La gente dice, Alicia Silverstone es la chava que me superprendía, definitivamente el hombre que me prendía, Brad Pitt. Pues yo creo que sí, Brad Pitt y Antonio Banderas.
3: ¿Brad Pitt o George Clooney?
2: ¿Mandé? Amigo, ya te estás corneteando, amigo. No. ¿Cómo han estado hablando mucho de la corneta de nosotros?
3: No, amigo, o sea, ayer ganaste una encuesta en la corneta, amigo, felicidades.
1: ¿De qué era la encuesta, amigo?
3: La encuesta era de que si las mujeres preferían, o sea, los hombres ultra mameis, atléticos, tal, o los hombres con un cuerpo convencional, o sea, bien, pero con un cuerpo convencional.
1: ¿Y
3: quién ganó? Entonces dijeron que, pusieron como ejemplos y dijeron un ejemplo puede ser por ejemplo, Jordi Rosado y Sebastián Rulli, y la gente hablaba
1: y ganó Jordi.
2: ¡No! ¡No manches!
3: La gente decía que prefería a los hombres como tú
2: con un cuerpo normal.
3: Sobre Sebastián Rulli, sí.
2: ¿Cómo crees? ¿Pero por qué?
3: Amigo, porque, pues sí, porque...
1: Tienes esa pila, amigo.
2: Amigo, gracias.
1: Natural, lo natural.
3: Exactamente.
1: Estamos haciendo lo orgánico.
3: Emoción, pues pero de que nos tienen en la cabeza, nos tienen en la cabeza.
2: Ay, qué bueno, porque sabes que no quiero que nunca se les acabe el contenido, porque pobrecitos, o sea, necesitan hablar de nosotros constantemente. Necesito que les siga yendo bien a su programa.
3: Ya sé, exactamente.
2: Les mandamos saludos, los queremos
3: abrazo
2: mucho.
3: Grande,
2: ¿sabes qué? Hay que traerlos aquí a competir con nuestro soundtrack VIP. Y están perros ellos.
3: A menos que les dé miedo. Gallinas.
2: Son buenos, sí, ¿eh? Sí, me daría miedo. Videgaray sabe muchísimo de música.
3: Pero, y el estaca es melómano.
2: Sí. 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
1: Amigo, gracias, querido, gracias a ti.
2: Oigan, vamos con Belinda, con Los Ángeles Azules, esto es Por Ella, regresamos.

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1: 11 con 11.

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12: El verdadero nombre de la cantante argentina Cazú es Julieta Cazzuccelli.
13: Hola, hola. Dale a mi contestador. Si no te atiende el teléfono, seguro que no quiero hablar como perra.
11: 11:29.

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2: Y hemos tenido muy buenos comentarios. Sí. También reproducciones en los videos. Oigan, somos no tenemos ni disquera, somos independientes en todos los sentidos. Sí. Y
3: algunas de ellas ni marido para que se apliquen, o sea.
2: También. Pero, o sea, empezar así de cero una canción y ya tener casi 400,000 reproducciones. Todavía no cumple ni 2 semanas el video. Claro. Y ya ha sido un éxito. Y pues la verdad, la rola nos quedó muy bien.
3: A ver, la vamos a poner desde el principio. Quiero que la escuchen. Quiero que la escuchen. La verdad, felicidades primero por aventarse, por hacerla, por escribirla, por producirla. En el video, ahorita les voy a platicar el video, pero yo quiero estar en esas fiestas. O sea, esa fiesta yo hubiera querido estar.
2: Oye, yo hubiera invitado, pero como ya ahorita estás tan y tan famoso y tan enamorado y tan ocupado, que pues ya
4: no. No, sí lo puedes hacer.
3: No, pero sí puedo ir siempre.
4: Al remake. Es
2: cierto.
3: Sí.
4: Pero me encanta cuando nos dicen.
2: Más que la de Trump.
4: Me encanta cuando nos dicen, Jime, que. Felicidades por aventarse, qué valentía, ¿no? De ignorance is bliss. De verdad, la ignorancia es una bendición. No, sí quedó bien bonita la canción.
3: Quedó bien bonita la canción. A ver, y yo lo decía, no comparando las canciones con otras canciones, a lo que voy es que es difícil hacer un tema del mundial, es difícil hacer un tema que llame la atención a todo el mundo. Ahora, pues, hay búsquedas, ¿no? Hay quien hace cumbia, como lo que hizo Belinda con Los Ángeles Azules, hay otras porque tienes el guacahuaca, te lo tienes en la cabeza, pero si tienes a Ricky Martin con la Copa de la Vida. Sí. Bueno, o sea, es bien difícil, pero me gusta que cada quien busca opciones distintas y digo, porque es muy fácil criticar y decir, ay, no hay una canción. Sí, pero a ver, hazla, prodúcela, búscale, haz algo distinto.
4: Promocionala.
3: A ver, vamos a escuchar esta. Esta canción se llama El Sueño de Todos. ¿Quién escribió? Empecemos desde ahí.
2: Winnie Way, J1 y Jimena Gallego.
3: Eso. Muy bien, o sea, ustedes tres, muy bien. Sí. Perfecto. La cantan, pues, un chorro de gente, ¿no?
4: Las reinas de todas corazones.
3: Todas las reinas, ¿no?
4: Claro.
3: ¿Quién es la nueva reina?
2: Sandra
3: ¿Y quién fue la última? Sandra, o sea, ¿quién salió y quién entró en esta nueva?
4: Pues es que.
2: Pues Sandra Itzel entró, Shani Caspe va a tener un año muy ocupado en todos los sentidos, siempre va a ser una reina, pero Sandra Itzel entró a reina, nada más que ahorita está en la casa de los famosos.
4: Por ya se fue otra vez. Nos la quitaron un ratito.
3: Ahorita quiero platicar también de la casa de los famosos porque tú ya eres la reina.
4: Ay, Jesús. No vieron, nadie vio.
3: Oigan, ok. Bueno, el asunto es, vamos a escuchar el tema, mi querido Elías, te lo agradezco muchísimo. Venga, desde arriba, esto es El Sueño de Todos, Marínez Guerra, muchas gracias, chicos. Marínez Guerra, Gloria Tova y Jimena Gallego, que están aquí, pero son todas las reinas. Así escúchenla, a ver, váyanme dando sus opiniones, mándanos WhatsApps y escúchenla bien. Y el video está precioso, y la verdad se ven guapísimas ellas, y tienen muy bonita vibra. Escuchen la canción, venga. Gracias.

0: emocionó! Wow. Está muy linda. Gracias. Yo ya la había escuchado una vez, pero ahorita ya la segunda vez todavía me prendió más.
1: Gracias por dejarla completa.
2: Gracias.
0: Sí. Ponle un micro, corazón.
1: Te ponen un pedacito y no la dejan completa. Gracias por dejarla completa.
0: Jime, yo siempre te la voy a poner completa. Jamás.
2: Ay,
0: vas a
2: qué pasa. Perfecto, yo sí regreso cuando quieras.
3: Amigo, qué que... golosa, tú ya tienes, calma.
0: ¿Verdad, amigo, que cuando son buenas amigas siempre la dejamos completa?
4: Amigo, la amistad es sacrificio.
0: Claro, exactamente. Oigan, felicidades, está muy festiva, está buenísima, muy linda.
3: Yo ayer con mis hijos que tienen 11, 12 años, sus amigos me dijeron, ¿por qué no me pones tu canción del mundial? Ahí te va, se las puse y me dijeron, está buenísima su canción de reinas, por Dios, tiene 12 años. Bien hecho.
0: Oigan, y lo que me sorprende es que casi ya tiene 500,000 de views el video. ¿Cuándo subió el video? ¿Cómo estuvo? A ver, cuéntame.
1: Lo subimos, bueno, a los dos días ya teníamos las 100,000 reproducciones, ¿verdad?
2: Sí.
1: Y ahorita ya todavía no cumplimos ni 2 semanas. Justo el viernes cumplimos 2 semanas, okay. Y ya vamos por las 400,000. Ojalá que lleguemos para el viernes a las 500,000. 500,000, estaría bueno.
0: Sí,
1: ¿no?
0: Estaría buenísimo. Saben que además está muy lindo el video. Cuéntame un poquito, ¿en qué, Gloria? ¿Cómo lo hicieron? ¿Dónde? Son muchas amigas, son puras mujeres, ¿no?
2: Claro, oye.
1: Vino René Franco, Gina Calderón, Samira, ¿sí? De la Casa de los Famosos.
2: Son los invitados especiales.
0: Vi también por ahí, vimos a Marlene Stahl, ¿no?
1: Está Marlene. Claro. Sí, Marlene va a ser reina.
2: Es parte de reinas, ya.
0: Qué bueno.
2: Claro, son las sorpresas que vienen, que siempre se están renovando. Pero fue un día muy, muy divertido porque creo que todos estábamos en el mismo canal de querer disfrutarlo. Sí, y algo que nos encantó y que no sabíamos, especialmente pues Jimena, que está produciendo todo esto, vino esta. ¿Tú tienes el nombre de Fer?
1: Ah, sí, Fer. Busca, ahorita les digo el Instagram.
2: ¿Has visto el video de la que hace las dominadas en el video?
0: Ah, sí.
2: Nos impactó el talento que tiene. No.
3: ¿3 minutos?
2: 3 minutos. Durante toda la canción estuvo haciendo dominadas.
0: Ok.
2: Y son el tipo de cosas que creo que es lo que queremos compartir, ¿no? Sí. ¿Qué onda con las mujeres y el fútbol?
0: La canción está muy linda. 1, 2. El grupo de mujeres, la verdad, están muy guapas todas. Les recomiendo que vayan a ver el video. Pero se siente vibra bonita. ¿Viste ya el video, amigo?
4: Lo estaba viendo ahorita, lo revisaba. Claro, sí. Amigo,
0: se siente muy bonito a la vibra del video.
3: Es que se siente algo diferente, sí. Jordi.
2: Se siente algo diferente.
3: Y ahorita decía, son puras mujeres, pero hay quien canta como hombre, ¿eh?
0: Sí.
3: Mira. ¿Quién puede llegar a esos graves?
1: Eso está cañón, Gloria. Échatelo, por favor.
0: A ver, échate un canto de hombre.
1: Yo, cuando metieron voces todas las reinas, que fue en mi casa, pues yo me fui a hacer quehaceres, ¿no? Y regreso y ya queda. Y oigo la canción, porque J es el que grababa las voces, J1, saludos. Y Winnie también. Total, el punto es que me dicen ya la canción terminada, oye, ¿y vas a traer a un mariachi? Y yo, pues sí, por el grito de mariachi. Ah. Y luego me voy enterando que el grito es Gloria.
0: No.
1: Échate un grito de mariachi panzón. Mariachi panzón.
0: Mariachi panzón, o sea, Gloria, mujer mexicana. Escuchen, por favor.
2: A ver.
0: Wow, muy bueno.
3: ¿Sí? Y a esta hora de la mañana.
0: A ver, vamos a hacer un concurso rápido de gritos de mariachi.
3: Órale. Venga.
0: Yo el mío es pésimo y de hecho
2: ando cortadísimo
0: de la garganta.
2: Tú
0: vas a terminar.
3: Yo termino.
0: A ver, vamos, María Inés, Jimena, yo un servidor, Manolo.
2: Manolo te
0: y regresamos con Gloria.
2: Ahí va.
0: A ver, ¿lista, María Inés? Ese fue un poco entre Halloween. Lo sentí entre Halloween.
4: Entre susto
0: y tal. A ver, otra vez, Marines.
2: El grito de los sustos.
0: A ver, venga, grito, okay. Grito de Marines.
2: Eso.
0: Bien.
2: Eso
1: bienvenidos a Jalisco, la tierra de Marines.
2: Claro que sí. Queda bien.
0: Sí, eres de Jalisco, ¿verdad?
2: Sí.
3: Jalisco, pero sí fue más halloweenesco, ¿no?
0: No, pero este segundo sí te quedó muy bien. ¿Vale? El segundo jaló muy bien. A ver, Jimena Gallego.
1: Disculpe, nuestro querido radio escucha, bájale el volumen, no sé qué pase aquí.
0: Además lo van a sentir muy bonito y muy tradicional porque es de Bosques de las Lomas para el mundo.
1: No, güey, del Chamizal.
0: Del Chamizal.
1: Tengo barrio.
4: Grito de peróxido.
0: Exacto, grito de peróxido. A ver, venga.
1: Ay, tengo nervios. Va.
2: Dale. Fue bueno.
0: Sonó orgasmesco. Sí, pues sí.
3: Sus amigos se van con todo. Venga.
2: A ver, Jordi.
0: Mira, yo decía algo. Yo traigo muy mala voz. Vengo
2: ya.
0: No, en serio.
4: Y no debes de gritar. Recuerda que fue indicación médica.
2: Bueno, Chiqui Boni.
0: No, voy a hacer Chiqui Boni. Voy a hacer Chiqui Boni porque ahorita me han regañado muchísimo mi foniatro y todo. Algo sexual.
2: Eso fue
3: como lloró. La chilindrina mezclado con...
0: Chilindrinesco. Grito chilindrinesco.
1: No, pero para estar mal de la garganta no estuvo mal, ¿eh? No,
5: sí.
1: A ver, Manolito.
3: Esperamos mucho de ti.
0: Esperamos mucho, amigo.
5: No esperen tanto.
3: Eso fue.
0: Amigo, eres un Vicente Fernández. Traes un Vicente Fernández adentro.
5: Ay, cabrón.
1: Venga, Gloria, represéntanos a las reinas.
2: A ver, otra vez. Ver, espérate, pero estamos evaluando el de Manolo. Porque siento que voy a tener competencia.
0: Lo hiciste demasiado rápido, ¿no? Manolo Fernández grita. Y ahorita les voy a poner un concurso a toda la gente que nos está escuchando, porque ustedes van a poder ganar boletos con el grito que estamos haciendo ahorita. Ahorita Manolo. A ver, Manolo. Bien.
1: ¡Viva México!
3: La cara está buenísima.
0: Antes de que escuchen el de Gloria Tova, le voy a decir a toda la gente que nos está escuchando. Fíjense, tengo boletos para tengo boletos para Rayleigh Barba el 27 de mayo en el Auditorio Nacional. Tengo boletos para Diego Torres, nuestro argentino de Color Esperanza, el 21 de mayo en el Metropolitan. Tengo, porque por cierto ayer fue el Metropolitan, qué precioso está el Metropolitan, vayan cada vez que haya un evento, qué lugar tan más lindo. Pases dobles para los Tigres del Norte el 27 de junio en el GNP, o sea, para los Tigres del Norte. Y para Malinche el musical el 21 de mayo, o sea, boletos para Malinche. Para los Tigres del Norte, para Rayleigh Barba y para Diego Torres. ¿A quién? A quien haga los mejores gritos, que me manden ahorita en audio al WhatsApp.
1: ¿Puedes incluir Reinas de Corazones, 5 pases dobles, claro, para este viernes?
3: ¡Ándale!
1: Este viernes.
0: 5 pases dobles.
2: Viernes 22 de mayo, correcto.
0: ¿Dónde van a estar?
1: Ven, Manolito.
5: ¿En el Red Access? Sí. Es que sí me queda cerca y creo que sí puedo.
2: ¡Vente!
0: En el Red Access, perfecto, para ir a ver.
1: Red Access, viernes 22, Reinas de Corazones, 5 pases dobles, también para que se echen su grito. No, ¿te podría hacer que canten la canción? Tantito, un pedacito.
0: ¿Quieres? Sí.
1: Sí, para las nuestros.
0: ¿Quieres que canten un pedacito,
1: sí,
0: de tu canción?
1: Sí, que canten un pedacito.
0: Bueno, entonces, va a haber dos concursos. Uno, cantar el pedacito de la canción, del Sueño de Todos, que es la nueva canción del Mundial de Reina de Corazones, o hacer el grito que dijimos ahorita, ¿no? Pueden mandar el grito, ya saben, una notita de voz al 5584-111407, repito, 5584-111407. Manden su grito y al final digan exa, porque si no, pues van a agarrar de otro y van a meter. No, soy tonto. O sea, que digan exa al final y entonces dicen exa y el mejor le regalamos boletos. ¿Te late?
5: Exactamente.
0: Y ahí vamos a ir a corte, pero antes de eso, el grito de Gloria Tova.
2: Ok,
0: como
2: ya
0: ejemplo.
2: Me hicieron parar mi todo, ¿eh?
0: Venga, va, Gloria, ¿está?
2: Voy a hacer piso.
0: Ya, órale. No manches, muy bien.
5: Hay niveles.
0: Señores, no. Oigan, regresamos de volada, no le cambien. Aprovecho para decirles rapidísimo. Bueno, ahorita les digo, regresando. Venga, vamos. I just might, Bruno Mars.

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5: El único grupo que ha tenido su propia línea de refresco de cola ha sido el dúo francés Daft Punk, quienes en 2011, la refresquera más importante produjo y distribuyó una botella edición limitada, diseñada para la banda solo en Francia, y llevó el nombre de

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0: Son las 12.

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2: 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Chicas, ¿están listas para el unilingüe?
3: Venga de ahí, ¿de qué se va a tratar hoy?
2: Ahorita les vamos a contar, pero bueno, antes del unilingüe, la gente está mande y mande y mande gritos y sus canciones.
4: Eso es todo.
2: Manolito Fernández, haznos por favor los honores.
5: Sí, señor, mira, este primero se llama Cari. Cari fue la que lo mandó, terminación 1745.
2: A ver qué tal está su grito, escuchemos.
4: Largo,
3: fue largo.
4: Iba Exa.
5: Es como el del gato GC, ¿no?
4: Sí, es como de, yo pensé que iba a decir, ¡ay, mis hijos!
2: Yo la sentí como Santa Clausesco. Mira, muy me pongo largo, la, fíjense cómo hay una parte donde como que Santa Claus toma.
4: Como
2: que Santa Claus se apoderó de ella, muy bien.
5: ¡Olé! Luego
2: muy
5: tenemos bello. Tenemos a Oscar. A ver. Terminación 7493.
3: Venga, Oscar.
2: Me gusta porque tiene sabor, ¿no?
4: Jiribilla.
5: Tiene sabor.
2: Está bonito, ¿no?
5: Iba a empezar el Noa Noa. Te juro que iba a empezar el Noa Noa.
2: De estos tres tenemos que escoger a uno. ¿Puedes volver a poner al segundo? Muy bueno, el que acabas de poner, amigo. Está muy bueno. A ver, venga.
5: Y va el remate.
6: Exa, quiero boletos.
4: Con la misma respiración, ¿eh? Hay que darle puntos extras.
5: Luego.
2: Y el tercero.
5: Ah, ok. Luego Daniel.
2: A ver, Daniel.
3: Daniel fuma.
4: Esa es una carcajada.
2: Daniel fuma. A ver, otra vez va Daniel. Daniel fumador. Escuchen a Daniel fumador, venga. A ver, de estos tres, para que la gente siga mandando. De estos tres, ¿cuál? El 2, ¿no?
4: El 2.
5: Sí, 100%.
2: ¿Tú dices, amigo? Entonces,
5: el 2.
4: Okay. El preámbulo al Noa Noa. Ese me encantó.
2: Preámbulo al Noa Noa ganador.
3: Gracias por los gritos, muy apreciados. Gracias, todos.
2: Sí. Sigan mandando gritos y sigan mandando también la canción del sueño de todos. Métanse ahorita a YouTube, le ponen el sueño de todos, Reinas de Corazones, para que vayan viendo lo guapas que se ven, lo lindo que está el video y a empezar a aprenderse la canción.
3: Y mañana en Ticketmaster hay 2x1 para que compren boletos. Aprovechen. Por favor, aprovechen el 2x1 mañana para el show del viernes que va a estar buenazo y que va a estar Manolito, porque le estoy viendo cara de que chance y si bien.
5: Ay, sí, si me están dando ganas.
3: Te vamos a preguntar un despecho, Manolito, ¿va?
2: Dile rápido de qué es el show de Reinas para
3: Reinas de Corazones, noches despechadas, gracias a Dios y al público, el show número uno de despecho en México, y gracias a Dios y a Jordi, que nos dio el concepto, porque no ha venido al show, pero él nos dio el concepto de que lo hiciéramos de despecho hace mucho tiempo. No, así que te lo agradezco siempre.
2: No, al contrario, feliz. Ok, bueno, vamos ahora sí ya al unilingüe. Manolito Fernández, sí, toma por favor la batuta.
5: Exactamente. Bueno, esta es una canción que creo que conocemos. Este fue, no quiero decir que el primero, pero fue uno de los grandes madrazos que tuvo este artista a nivel internacional. Súbele, mi querido Elías, por favor. Seguramente la conoce la canción. Evidentemente es Bruno Mars, Look at Heaven. Ubicamos, ¿no? Es una canción súper, súper conocida. Pues evidentemente mucha gente pues no sabe qué quiere decir esta canción. Ese es el rollo del unilingüe. Entonces aquí en Soy Unilingüe nos dimos a la tarea de interpretarla para todos ustedes y sacar la versión de lo que realmente quiere decir esta canción, que Lock Out of Heaven, no tengo idea qué quiera decir, pero ya en la investigación es ni el tequila. Eso quiere decir.
4: Okay.
5: Entonces, además es muy del mundial, es muy pues sí, muy del mundial, sí. Porque ¿qué es el mundial? México, tequila.
4: Total.
5: Las Reinas de Corazones, el viernes,
4: tequila. Tequila. Sí,
5: 100%. Entonces, pues vamos a darles una muestrita y ahorita aquí tengo a cada uno lo que les toca.
4: Siempre me inspiras.
5: Esto es Soy Unilingüe. El cantante es Bruno Marte. Uh-huh. y es ni el tequila. Suéltame, mi querido Elías, por favor.

0: ¿Lo entendimos?
1: Ya lo entendimos.
2: Sí, ya lo entendido.
1: Hermoso, gracias. Elaborada.
0: Tanto en inglés como en español, ¿eh?
2: Oigan, la idea es que la gente, que todos los que nos están escuchando, canten. O sea, ahorita vamos a subir. ¿A dónde vamos a subir la letra, mi querido Tony? ¿A dónde la subimos?
3: Aquí está Fredita.
2: Fredita, ¿dónde la subimos? ¿A
3: Twitter? ¿A dónde?
2: ¿A Instagram? ¿A Twitter? No, Instagram, ¿no? A Instagram de Exa. O de Jordi en Exa. O de. De Exa. A ver, búsquenos ahorita en Instagram de Exa y va a estar la letra para que la puedan cantar con nosotros. La idea es que estén en su oficina, el comando Godín, los ames de casa, toda la, aquí son los, tenemos tres grupos principales. El comando Godín, los ames de casa, porque hay hombres y mujeres,
1: claro.
2: Y toda la gente que nos viene escuchando en los coches, que es muchísima en toda la República.
0: Los traficales.
2: Los traficales, fíjate, me gustan los traficales, muy bien. Ay, muy bien conductora de la Casa de los Famosos, muy bien. Oye, ¿algún día vas a salir de la Casa de los Famosos? No, ya llevas como 7 años, ¿no?
0: 6 temporadas.
2: Sí, qué bueno, gracias, me da mucho gusto, felicidades. Telemundo, sí. ¿Cuándo, cómo va Telemundo nada más? ¿Cuánto nos falta para que termine?
0: A toda madre, no, ya nos falta. El mismo día del Mundial, ese día, el 11 de junio, empieza el primer partido y luego la final de la Casa de los Famosos.
2: Ah, ok, perfecto.
0: Sí.
2: Buenísimo, felicidades.
0: Gracias.
2: Muchas felicidades.
0: Te extrañamos en esta temporada,
2: sí,
0: tío.
2: Yo
0: ojalá
2: también.
0: Que vuelvas.
2: Sí, que claro que voy a querer volver. Ok, Manolito, ¿entonces arrancamos?
3: Sí, señor.
1: Venga.
2: Ahí está ya. ¿Qué canta las reinas? ¿Qué cantamos nosotros? ¿Qué canta Marinés, Quime? Todos estamos ahí.
0: Qué divididos, organizado,
2: ¿no? Muy organizado, muy ok. Manolito, ¿no te veo?
3: Aquí estoy.
2: No, pero ¿dónde estás?
3: En el todos.
1: Ah, okay.
2: No, cantemos juntos.
3: Hago ¿cómo se dice? Back chorus.
2: No, cantemos juntos tú y yo, en las, todo igual.
3: Sí, ¿vale? Arráncate tú. Tú
2: ver, vamos. Venga. Recuerden que mi voz es especial, ¿eh?
1: Claro.
2: Sí. Es...
0: Está cansada.
2: O sea, está cansada, perfecto. 1, 2, 3.

0: tantito. ¿Nos escuchamos distintos o no?
1: No, nada.
2: Casi no. Casi
1: o sea,
2: no.
1: Tú abajo, obviamente, tu voz de barítono, ¿no?
2: Por la ecualización del micrófono,
1: sí,
2: nada más.
1: Sí, okay. Sí, no.
3: Es su consola.
0: Ok, ¿es la consola?
1: Sí. Okay. Tú en voz de pecho.
2: ¿También aquí?
0: Ok, todo el mundo cantando, señores, allá afuera. Es miércoles, Unilingüe, Jordi en Elsa, 12-12. Venga, vámonos.

0: fue el ensayo.
1: Creo que hay que levantarnos.
0: Ay, sí,
1: creo
0: tiene.
1: Que, o sea, no pero... quiero. O sea, ¿las reinas cantan sentadas o cantan paradas?
0: De paradas todo. También.
2: Acostadas, paradas, sentadas.
1: Tienen
2: lo
1: que ir
2: quiera.
1: A ver el show de Despechadas. En serio, está sí. fantástico. Van a cantar, se van a reír, sí. se van a, no van a escuchar anécdotas.
3: Sí, sí, sí. Yo les puedo decir no, que yo fuimos en parejas y obviamente yo había un amigo que era como de. Ay, vamos, corte A. Bueno, sí. no lo podías sacar. Sí. La verdad es que la pasas muy bien como hombre, la pasas muy bien como mujer, la pasas muy bien en parejas, la pasas muy bien si vas solo. Vale mucho la pena que lo
1: den. Les voy a dar un tip a los hombres solteros. En el show de las reinas hay muchas mujeres despechadas muy guapas.
0: Yep. Eso,
1: yo les recomendaría que si fuera soltero con unos amigos estaría increíble. Y también de parejas es muy bonito porque hay sí. muchas parejas y se pone muy padre, ¿no?
2: La neta se pone de bueno el ambiente y sobre todo porque acabamos casi que intimando todos a. Ahí sí. contamos nuestras historias y el público también, y entonces es como de ay, a ti, ya, al que lo dejaron por otra en
1: Exacto.
2: el día de así y ya te haces cuál.
1: Exactamente. Vaya, entonces van a estar este viernes.
2: Este viernes 22, Red Access, boletos a la venta en Ticketmaster.
1: Ok, ya le ponen reinas de corazones y por todas. ¿Listas?
2: Venga,
0: lista.
1: ¿Listo?
3: Sí, señor.
1: No me dejes solo, amigo, porque
3: jamás.
1: Muy, órale, venga, vamos.
3: Nunca mente.
1: Sale, vamos.

0: Creo que como segundo ensayo estuvo muy bien.
1: Sí, señor.
0: Creo que como segundo ensayo estuvo muy bien.
2: Amo a Mara Inés, que está tan rayada. Ella está, sí. O sea,
3: amo esto.
0: Porque sí, ya la tenemos, ¿no?
4: Ya.
0: Ya, siento que ya la tenemos. Ya. Yo también siento que. Es que además, si la repetimos, la gente se la aprende.
2: Bien,
0: y eso, claro. Y eso está bonito, ¿están de acuerdo?
2: Bien.
0: Ok, ahora sí ya va la final, la cardio, la grabación, la toma, en cardio. Todos muy bien.
2: Me avisan dónde va lo de las pecas para no volverla
0: a ver.
2: Tus pecas en
1: tus pecas en el pecho se ven bien.
0: Acá.
2: Bien.
1: No quiero que te ¿sabes qué, las vea otro güey.
0: Nos faltó aquí en Gloria en la de Me gustan tus ojos cafés, sí, en la segunda. ¿Cómo
1: me
0: es?
1: Gustan tus perdón, ojos discúlpeme, cafés,
4: señor director.
1: Y tu papá. Tu papada.
4: Ah.
0: Y luego vamos nosotros.
1: Y ese perfume que huele a mame. Yo pensé que era sacar bien.
0: Venga, vamos.
1: Café, sí, tu papá. Tu papada.
4: Tu papada. Ok.
1: Ajá. Sí, es un
0: favor. Ahí le haces. A ver, dame el papada arriba, por favor.
4: Tu papada.
2: En semitono, en semitono.
0: Más arriba, dámelo más arriba.
4: Tu pap. No, espérate. Eso. Muy agudo eso, ¿no?
1: Que cuando la papada es muy grande, es, ya es
4: depende
1: mamada.
4: Del nivel de
1: es mamada,
4: de
1: no es papada.
4: Es otra cosa, ¿no?
1: Ah, qué rico.
0: Señores, esto es Jordi Nex. 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Todos los años del programa están ahí en el podcast, así es que pueden escucharlo a la hora que quieran. So, ready?
2: Ready. Yo siento que voy a la cancha, tras el balón.
4: Corre el sueño de todos.
2: Estamos como así, futbolistas. Tocar la victoria.
0: A ver.
2: El balón corre.
3: Pues
2: ¡viva!
0: A ver, venga, 5, 6, 7, 8.

0: Ahí está, escucharon el sueño de todos, de Reina de Corazones, el sueño de todos.
1: Oye, ¿listos?
2: Señor,
1: viene la final, viene la buena, viene la toma buena. Vámonos.

0: pasó?
1: Me emociono. Ya, bien.
2: ¿Estás grabando?
1: Sí, es que está
2: productora. Está productora, sí.
1: Sí, sí. Pero es que está muy bueno esto, ok. Ya.

0: Las viejas que la usan neta, Wonder mira, Bra. Sí.
1: Bien las viejas que usan Wonder Bra.
2: Ok.
1: Pero tus lindas cejas de azotador.
0: Es que azotador.
1: Pero tus lindas cejas de azotador.
0: Pero tus lindas cejas.
2: Venga.
3: Va. Perfecto.
2: Manolito, no nos dejes en el camino.
4: Jamás las dejaré. Gracias. Ni el viernes menos.
2: Venga,
4: estaré desde el público así.
3: Oiga, pero ¿sí hay alcohol en su evento o no?
2: Mucho.
3: Ah, perfecto. Okay.
2: Por supuesto.
1: No, sí. Sí, sí hay.

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14: Uno de los hábitos más interesantes de la cantante Danna Paola es que en su bolso siempre lleva una libreta en la cual escribe frases y poesía que más tarde se convierten en sus canciones.
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3: Okay, vamos a escuchar el expediente X.
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2: Amigo, es momento del expediente.
4: Amigo, es momento del expediente. Este expediente, digamos que es peculiar. Bastante peculiar, de hecho.
2: Peculiar.
4: Exacto. No, es peculiar. Porque peculiar. No, exacto. Sucede en Estados Unidos.
2: Ajá.
4: Sucede en Estados Unidos. El gobierno de Estados Unidos, al igual que el gobierno de México y el gobierno de muchos lugares, y de repente no necesariamente el gobierno, a lo mejor aquí MBS Radio, ajá, acabando el año, hace un recuento de cosas que pasaron durante el año, ¿no?
2: Claro.
4: Tanto en economía como en seguridad. Entonces, de repente a lo mejor es de en 2025 el índice de seguridad aumentó tanto, bajó tanto. El número de casos de niños adoptados, uh-huh, afortunadamente subió un tanto. O sea,
2: sí,
4: los gobiernos hacen como recuentos. Bueno, pues me encontré esta estadística, amigo, que no sé si si es bueno saberla o no, pero al final sí vas a ver por qué sí vale la pena saberla. Sí, o sea,
2: de esos datos que dan miedo, ¿no?
4: Exactamente.
2: Datos que en lugar de que curan, dan miedo.
4: Exactamente. Bueno, sacaron una estadística basada en un informe de la Comisión de Seguridad de Productos del Consumidor en Estados Unidos. Esto es del gobierno de Estados Unidos. Es el balance anual,
2: ajá,
4: o sea, los números finales.
2: Uh-huh. El resumen final.
4: El resumen final del 2025.
2: Ajá. ¿De qué?
4: De los objetos.
2: A ver, dame una clave y ahorita te digo, a ver.
4: Sí. Es un balance de... tiene que ver con cosas de salud, con temas de salud. Y tiene que ver con...
2: Ya sé.
4: ¿Qué?
2: De los objetos que se ha comido la gente.
4: Más o menos.
2: De los objetos que la gente se ha robado en los supers.
4: No, va más pegada a la primera que dijiste.
2: De los objetos que la gente le ha sacado de la boca a sus perros.
4: No, sí tiene que ver con gente.
2: No, a ver, ya venga, ¿de qué?
4: Las peores cosas o los objetos más extraños que los médicos tuvieron que extraer del cuerpo humano.
2: No es cierto.
4: Vía anorrectal.
2: No.
4: Diría nuestra doctora Claudia Rampazzo.
2: No es cierto.
4: Las peores cosas atoradas por allá.
2: No.
4: En el 2025.
2: No, más bien en el asterisco. O sea, porque
4: por eso, por allá. Ahí, ¿no?
2: Sí,
4: sí, sí, sí.
2: Por el asterisco.
4: Exactamente.
2: Del 2025. No manches.
4: Exactamente. Entonces.
2: Perdón, nada más como paréntesis.
4: Sí.
2: Yo les platico, obviamente no lo voy a decir. O sea, ciencia, o sea, no voy a decirles completa la información. Nosotros conocemos a un médico que nos contó de un artista muy famoso que llegó a un hospital aquí en la Ciudad de México, pues que sí traía allá atrás pues una floritura, pero, o sea, que le sacaron pues un, ya olvídate, un juguete sexual, o sea, algo cañón, ¿no? Uh-huh. Obviamente, pues claro que son temas súper privados, que no diría yo al aire, pero así de que llegó tal artista, tal, tal, tal, y traía aquí adentro casi, casi un carrusel de feria, ¿no?
4: Okay.
2: Madre santa.
4: Pues mira, esta base de datos recopila visitas de emergencia,
2: uh-huh,
4: al doctor. Y todo es de forma anónima por la naturaleza de la situación.
2: Okay.
4: Pero esto es lo que permite hacerlo. ¿Para qué hacen este recuento? Porque, obviamente, primero para marcar tendencias, pero también para prevenir a la población de cosas que, obviamente, pues si ya per se el hecho es bastante peligroso, uh-huh, pues que sepan que hay cosas que todavía pueden ser mucho más peligrosas.
2: Algo así como una campaña de, amigo, no te metas esto en la colita.
4: Pues sí, uh-huh, sí, o esto sí. Esto no.
2: Amigo, un tostador en la colita no es buena opción, mucho menos prendido.
4: Según los registros, las razones van de estas cosas van desde un tipo de experimentación personal, uh-huh, o sea, curiosidad, alguien que dice, pues, si ¿por qué no? Uh-huh. Y si sí, uh-huh, ¿no?
2: Y este extinguidor, ahí tan solito ahí en el pasillo, y si me siento en él.
4: Hasta consejos erróneos que da la inteligencia artificial.
2: No.
4: Para que tengan mucho cuidado. Son el tipo de cosas para lo que hacen estas estadísticas. O sea que hay o retos babosos en redes sociales o consejos mal hechos, uh-huh, de la inteligencia artificial.
2: Sí, que preguntes cosas sencillas, así como de, oye, ¿cómo me quito el dolor de estómago? Métete una maceta por atrás. No es buena opción.
4: También, por supuesto, también aparecen accidentes fortuitos, o sea, accidentes que genuinamente sí fue un tema de accidentes. Los médicos señalan que aunque muchos pacientes o prácticamente todos los pacientes intentan justificar las situaciones como, lo estoy entrecomillando, caídas accidentales, o sea, como que, ups, me tropecé, ¿no? Como dicen en Y tu mamá también, sin querer le picas un ojo, no te la echas, ¿no? La naturaleza de muchos de los objetos recuperados, pues obviamente quiere decir que pues no necesariamente te caíste, ¿no?
2: Claro,
4: sí. Entre los elementos que fueron más sorprendentes o las cosas que más raras encontraron, pues ha habido, bueno, no tan raras, hay pues clavos, tornillos, cosas de construcción.
2: Ahí sí yo creo que es por por accidente, ¿no? No creo que alguien se esté metiendo un tornillo, ¿no?
4: Pues amigo, pues quién sabe, insisto, experimentación o por qué no.
2: Pero si quieres gozar allá atrás, pues como que algo más ancho, ¿no? Un pinche tornillo.
4: No sé, amigo. No sé.
2: Pero pues es que un tornillo es algo, un clavo.
4: Pues amigo, hay tornillos. ¿Has visto los tornillos que sostienen los postes de luz? El hasta banderas de San Jerónimo, ¿has visto los tornillos?
2: Amigo, pero eso ya es goloso. O sea, yo me refiero, pues como que si alguien se quiere meter algo por allá atrás, es para sentir. Un chiclavito del 5, de 5 pulgadas, no sé de cuántos son los clavos, pero un clavito que,
4: amigo,
2: que es al mínimo que sea.
4: Yo sí te quiero decir, siendo con toda honestidad, a las 12:54, que yo ni un clavito chiquito. O sea,
2: no, yo tampoco, amigo, no estoy diciendo que me lo vaya a meter, pero lo que estoy diciendo es como, pues un clavo, yo creo que sí es de que alguien se sentó, ¿no? O sea, de accidente, quiero decir.
4: No, pero, o sea, pues sí, posiblemente sí. O sea, más bien sería como que te sentaste y atravesó la ropa interior, sí. O sea, los jeans de la ropa interior y entró. Bueno,
2: sí, hay si clavos, gozar, tornillos, buscando otra cosa,
4: artículos de cocina como pasta, por ejemplo, encontraron pasta.
2: Pasta de... Encontraron...
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0: de la tarde con 3 minutos, les saluda Ana Rosa Morales, miércoles 20 de mayo de 2026, estamos transmitiendo en vivo desde la avenida Resurgimiento en la ciudad capital, a través de las estaciones que conforman el núcleo comunicación del sureste, EXA, Radio Fórmula y Qué Buena. También nos puede seguir en nscscampeche.com y le recuerdo, la línea de mensajes 981-13-811-42, ya 1:04 p.m. Me voy a enlazar con Argelia Llanes, es el secretario de Educación, Víctor Sarmiento Maldonado, quien confirmó en entrevista que se mantiene una propuesta técnica para adelantar el cierre del ciclo escolar. La fecha sería tentativa el 26 de junio, lo que va a representar pues un recorte de prácticamente 2 semanas respecto a la fecha de conclusión marcada a nivel nacional. Incluso el secretario de Educación mencionó que en el caso específico de las escuelas particulares van a respetar la decisión que tomen, y refirió que este sería pues una propuesta que se va a hacer a nivel peninsular. Incluso refiere que el próximo 26 de junio podrían concluir tanto Campeche como Yucatán y Quintana Roo el ciclo escolar. La información completa la tiene Argelia Llanes. Argelia, buenas tardes.
1: Buenas tardes, así es. También habló sobre estos registros de temperaturas que están superando los 40 grados en la entidad, donde señaló que también se implementa una serie de medidas para salvaguardar la salud de la comunidad escolar y se analiza la conclusión anticipada de las clases presenciales. Informó que se ha instruido a los planteles de educación básica a suspender de manera inmediata todas las actividades físicas o recreativas al aire libre, ajustar las dinámicas de entrada y salida de los turnos matutino y vespertino y reforzar la hidratación de los alumnos en colaboración con los padres de familia. Lo que mencionaba sobre esta conclusión del ciclo escolar para el próximo 26 de junio, pues dijo que esta propuesta se encuentra en proceso de diálogo y análisis para ser presentada ante la gobernadora, quien es la única que posee la facultad legal exclusiva para autorizar modificaciones al calendario oficial de la entidad. Sarmiento Maldonado detalló que el principal argumento para este ajuste es el bienestar de los estudiantes, uno, ante la ola de calor extremo. Sin embargo, reconoció que también se contempla el impacto social y el interés de la juventud por las transmisiones del Mundial de Fútbol.
2: Bueno, se toman medidas locales en cuanto a los horarios, en cuanto a sugerir a los padres que les den mucha hidratación a los chicos, en cuanto a que no se hagan actividades al aire libre, correr los horarios totalmente, tanto los matutinos como los vespertinos, y por lógico, si suben las temperaturas, vamos a tener que interrumpir las labores académicas. Estamos en espera de que Conagua siempre nos mantenga informados. Estamos ahorita hace rato, venir yo checando la temperatura del día de hoy. Siempre estamos ahorita rebasando ya los 40, 41, 42 grados. Y entonces pues ya es momento de implementar estas medidas. Y también estamos viendo que no lo he podido consensuar con la gobernadora, un fin de año adelantadito, porque de nada sirve, está muy fuerte el calor, viene el mundial y vienen muchas actividades. Intentamos que los maestros estén ya terminando con todos sus contenidos, porque lo único que nos pide la ley, porque tenemos facultades como Estado, la gobernadora tiene facultades de acuerdo con el artículo 87, lo único que nos pide la ley es que se logren todos los planes y programas de estudio, los aprendizajes, ¿va? Cumpliendo con eso ya hemos podido, podemos hacer los ajustes necesarios. Podríamos ya decir que vamos a dialogar con la gobernadora el tema, con todo el equipo. Estamos proponiendo nosotros el 26 de junio, pero bueno, todavía no es oficial, pero es la que estamos proponiendo nosotros aquí la Secretaría, por supuesto, el tema del calor, también el tema del mundial, ¿por qué no? También los muchachos, ese día de actividades del mundial, no hay actividades en las escuelas, todos los niños quieren ver el mundial, entonces no tiene caso que sigamos insistiendo en que entren al aula si los niños quieren ver el mundial.
1: Respecto a esta propuesta para que el ciclo escolar concluya el próximo 26 de junio, el secretario de Educación, Víctor Sarmiento Maldonado, precisó que se presentará, se respetará la autonomía de esos colegios particulares para saber si estos lo estarán aplicando o no, y ellos pues decidan mantener sus actividades hasta el cierre oficial programado originalmente para el 15 de julio.
0: En otros temas, Petróleos Mexicanos dijo que no a la solicitud de pescadores ribereños para que les incluya en el resarcimiento de daños por el derrame reportado en el mes de febrero pasado en el activo de producción Cantarell. Ante ello, el sector entregó ya un oficio con un pliego de peticiones que incluye un programa de empleo temporal, así como un aumento hasta de 30 millones de pesos al recurso en especie que reciben de manera anual. Esto lo dio a conocer Rubén del Carmen Hernández Leiva, él es presidente de la Unión de Pescadores de Progreso de Carmen.
3: Entregamos un oficio, nos atendieron en las oficinas del PACMA, de PEMES. Ahí pudimos entregar un oficio, empezamos mesas de trabajo con personal de PEMES, que están metidos en el tema del derrame. Ellos nos precisan que el derrame, pues, todo corre hacia otro lado por las corrientes, hacia el norte del país. Entonces aquí no tenemos afectación, más sin embargo, nos están prestando atención y estamos trabajando en las mesas, en el diálogo. Lo que pasa es que la afectación ocurre como en 3 o 4 embarcaciones. Sí ocurren de manera seguida en los mismos días, pero pues ya se está evaluando la información. E igual nosotros como pescadores estamos haciendo la labor de recabar todas las pruebas necesarias para seguir trabajando. Estábamos manejando poder crear una forma de empleo temporal para apoyar al sector pesquero, al menos en temporada de veda que se le pudiera emplear a los compañeros. Si igual aparecía el crudo, pues también poder enfocarse en eso, en limpieza de playa y todas esas cosas, ¿no? Creo que por ahí tiene empresas contratadas que están para eso, ¿no? Resarcir los daños y contratar a los empleados. Bueno, también estamos negociando el aumento en el programa, ¿no? Porque pues en base a los cambios de precios, pues, el aumento pues ya tiene años que no se ha dado. Precisamente se dio hace como 2 años, se dio un pequeño aumento, que bueno, fue bastante considerado por parte de Pemex, pero pues igual no nos subsidia de todo, ¿no? Los precios del refaccionamiento, de las redes, están por los cielos y queremos resarcir esa parte, ¿no? Llegar a un punto donde todos salgamos beneficiados. Pues estábamos tratando de aumentar hasta los 30.
4: ¿Eh?
3: Y paulatinamente irle subiendo, ¿no? Pero por lo pronto subió a 30. Pues yo creo que en el transcurso de estos días, antes de que termine el mes de mayo, tenemos otra mesa de trabajo, otra reunión, en la cual ya no dará respuesta.
0: Y es urgente que todos los niveles de gobierno, legisladores y empresarios, convoquen a una reunión para hacer un frente común ante el tiro de gracia que Petróleos Mexicanos le ha dado a Carmen. Así lo consideró el presidente de Contraloría Ciudadana, Asociación Civil, Javier Bello Ávila, quien lanzó fuertes críticas sobre esta medida de que hasta el 2033 pretenden cubrir la deuda que data desde el 2024.
5: Creo que el sector empresarial debe de convocar urgentemente a la gobernadora, al presidente municipal, a los diputados locales, a los diputados federales, a los senadores de este estado, para que tomen una determinación ya, ir a la Ciudad de México, y hay que entrevistarse prácticamente con el nuevo director de Pemex, con el secretario de Hacienda, con el director general del Seguro Social, porque sus cuentas están intervenidas, están embargadas, para decirle, señores, nosotros no podemos esperar más tiempo hasta el año 33 para que ustedes nos paguen 24 y 25, que ya se trabajó y se facturó. Se ha de decir al secretario de Hacienda, a ver, señor secretario de Hacienda, ¿cuánto es lo que yo le debo a ustedes por impuestos? A mí Pemex me debe, por decir, 100 millones de pesos. ¿Cuánto te debo a ti de impuestos? Con ISR, todo. Me debe 20 millones. Ok, descuéntamelo y cóbraselo a Pemex. Vamos a hacer un convenio de pago. Pero es que te lo pague Pemex, porque a mí Pemex, que es gobierno federal como tú, es lo que me deben. Pero me tienes congelada mi cuenta, yo no puedo hacer ningún trabajo a una iniciativa privada o a un particular, porque me lo tienes intervenido. Entonces, vamos a negociarlo, porque esto no puede seguir. Necesitamos que nos paguen, o necesitamos que se haga un convenio con ustedes para seguir trabajando. Mientras no podemos. Pero tiene que ser urgente, un llamado urgente, prioritario, porque esto ya colapsó, esta situación. Al rato cierra otro hotel, al rato empiezan a cerrar más comercios, y esto va a ser un caos total, porque esto ya es demasiada lentitud, mejor dicho, demasiadas mentiras alargando el proceso de pago, lo cual ninguna empresa en el mundo puede esperar un pasivo como son 240 mil millones de pesos para que sigan siendo rentables. Mentira que Pemex le va a pagar, mentira que Pemex le va a dar más contratos. Esto es prácticamente, es un tiro de gracia que le están dando a los empresarios carmelitas.
0: Eso en el municipio de Carmen. En el caso de Campeche, el incremento en el desempleo y la desaceleración económica, pues ya comienza a impactar principalmente al sector restaurantero en Campeche. Está reconociendo esto incluso el presidente de la Cámara Nacional de la Industria Restaurantera y de Alimentos Condimentados de la CANIRAC, Rodrigo Bojorque Ruiz. Francisco Sonda tiene la información.
4: Así es, el incremento del desempleo y la desaceleración económica ya comienzan a impactar al sector restaurantero en Campeche, como bien comentas. El conocido presidente de la CANIRAC en Campeche, Rodrigo Bojorque Ruiz, quien señaló que varios negocios han tenido que ajustar horarios y aplicar promociones para mantenerse operando, luego de que recientemente se diera a conocer un reporte que coloca a Campeche entre las entidades con mayores índices de desempleo del país. El líder restaurantero admitió que la situación se refleja directamente en la disminución del consumo. Explicó que algunos restaurantes han reducido horarios de atención en momentos del día donde las ventas no compensan los costos de operación. No obstante, aclaró que hasta el momento no tiene reportes de cierres definitivos ni despidos masivos entre los negocios afiliados a la CANIRAC, aunque sí reconoció que el sector atraviesa un momento complicado.
6: Creo que en general sí se ha visto un poco la baja de ventas, pero creo que también este tipo de eventos, la participación de nosotros, involucrarnos y hacer este evento, pues va a ayudar mucho al incremento en ventas que lo piden los afiliados, que lo piden los restaurantes. Si bien no es un momento fácil, no podemos nosotros dejar de trabajar, dejar de hacer estas colaboraciones. Y bueno, insistir y pedirles el apoyo a la ciudadanía de que asista a sus restaurantes de preferencia. También tuvimos el Día de las Madres, que con el apoyo de todos ustedes, dando ese mensaje, invitando a la ciudadanía, pudimos también tener números positivos. Entonces, muy participativos de hacer eventos más constantes que puedan ayudar, pues este bajón un poco que tenemos en economía, en los restaurantes. Pero bueno, seguiremos trabajando para ir repuntando estos números.
7: ¿Ha habido recortes, perdón, María? ¿Ha habido recortes por parte de restauranteros?
6: Han habido modificaciones, me refiero a algunos restaurantes han modificado horarios, han modificado algunos platillos, buscando siempre darles ese servicio y esa calidad a nuestros clientes. Sí, efectivamente han habido modificaciones, me refiero en horarios más que nada. Si a lo mejor un día o en algún horario en específico del día no resulta tanto abrir porque el costo a lo mejor es demasiado, esos son los ajustes que muchos restaurantes a lo mejor están haciendo, pero también no es únicamente el ajuste a los costos, vamos a decir, los que tenemos, sino también ya muchos están haciendo promociones e incentivando que lleguen los restaurantes. Recordemos que cuando estamos pasando un momento pues relativamente complicado, no es la única estrategia, no es únicamente bajar costos, sino también hacer promociones, invitando a la gente, buscando que esas ventas no bajen. Y pues bueno, la mayoría de los restaurantes están haciendo sus diferentes estrategias.
4: Se hizo un llamado a la ciudadanía a consumir en establecimientos locales para ayudar a mantener empleos y resolver a las empresas campechanas. En este mismo tenor, el presidente de la Cámara Nacional de Comercio, Servicios y Turismo, la Canaco, Sector Campeche, Juan Pablo Mesh Salazar, reconoció que los últimos meses han sido difíciles para las micro y pequeños empresarios debido a la situación económica que se vive tanto a nivel estatal como nacional. Indicó que aunque el panorama es complejo, la Cámara Empresarial mantiene acciones de apoyo para fortalecer a los negocios formales y ayudarles a incrementar sus ventas mediante actividades organizadas desde la propia Canaco. Mesh Salazar destacó que el principal objetivo del organismo es de respaldar a las empresas formales, las cuales generan empleos y sostienen a numerosas familias campechanas.
8: Pues ahí con el acercamiento, ¿no? Para que ellos puedan, nuestros afiliados, los empresarios, puedan estar de la mano y sin tanto trámite poder solucionar temas de sus impuestos y pues hacer más ágil todo el proceso.
9: ¿Es delicada la situación o cómo la calificarían ustedes?
8: En general, tanto a nivel estatal, a nivel nacional, incluso a nivel internacional, pues estamos pasando por una situación complicada. Es un tema ahí que no solo es en el Estado, pero sí, nosotros estamos trabajando, nuestro compromiso como Cámara es seguir apoyando a nuestros afiliados. Les pedimos que se acerquen, cualquier duda, aquí tenemos diferentes asesorías en nuestras vicepresidencias, contamos con diferentes empresarios que tienen de distintos sectores y pues por medio de ellos y pues de la misma dinámica que aquí se maneja en la Cámara podemos apoyarles con esos dudas que tengan.
10: Campeche ocupa el primer lugar en despidos a nivel nacional, en este caso la Canaco, ¿cómo resarcir estos de despidos que hay?
8: Sí, como les comentaba, nosotros estamos trabajando de la mano con nuestros afiliados, tenemos cerca de 250 afiliados en la Cámara y pues estamos trabajando con ellos para que pues también nos presenten sus inquietudes, sus dudas en los que les podamos apoyar, de ser ese vínculo entre nosotros, el gobierno estatal, el gobierno municipal, incluso a nivel nacional, podamos apoyarles y que esta crisis en la que estamos ahorita pasando, pues también no se vean tampoco tan perjudicados.
11: Aunque evitó hablar de una crisis exclusiva en Campeche, el dirigente empresarial admitió que la situación económica es delicada y forma parte de un contexto más amplio que afecta también a nivel nacional e internacional. Cabe señalar que en rueda de prensa la Cámara Nacional de Comercio anunció la tercera edición de Canaco Pride 2026, evento que se realizará el próximo 10 de junio en la calle 59 del Centro Histórico, con el objetivo de impulsar la inclusión del talento local y la economía de los comercios formales.
0: Vamos a una pausa.
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0: 1:25 con 25 minutos, me enlazo con Argelia Llanes. Los titulares de las comisiones de búsqueda de personas de Campeche, Yucatán y Quintana Roo se dieron cita en el encuentro regional Sinergias en el Sureste, donde destacaron la consolidación de un frente común para optimizar los rastreos transfronterizos, la atención a colectivos civiles y la implementación de un nuevo protocolo de alertas nacionales.
1: Comisionado de búsqueda de personas de aquí de Campeche, Javier Quintero Ardea, detalló que bajo el nuevo diseño de alertas máximas nacionales, la entidad ha forjado alianzas con empresas transportistas y también, al ser cuestionado sobre el hallazgo de fosas clandestinas y el procesamiento de restos humanos en territorio campechano, Quintero Ardea precisó que la competencia legal y la batuta de la identificación forense corresponden de forma exclusiva a la Fiscalía General del Estado y sus áreas especializadas. No obstante, puntualizó que la comisión a su cargo interviene como un órgano de coadyuvanza técnica y operativa en campo, aportando personal y herramientas tecnológicas de alta gama como

0: servicio, radares y drones para el procesamiento de los polígonos de búsqueda.
1: Cuando ya es una cuestión de fosas, ya tienen que entrar las escaleras de los estados. Entonces, lo que hacen las comisiones es coadyuvar, en este caso, con la investigación en campo. Si nos piden más personal, equipo técnico, como el radar o los drones, es ahí donde entramos nosotros. Para la cuestión de identificación forense, pues ya la fiscalía especializada y el fiscal general es el que lleva la batuta y da el mando para, en este caso, se lleven las instrucciones y las diligencias. Es muy poco, no te puedo dar la cifra porque no recuerdo la verdad cuántos son, pero sí han aparecido, inclusive gente de otros estados, de Veracruz, de Tabasco, han aparecido en Escárcega, han aparecido en Ciudad del Carmen y ya se repatrian al municipio de Centro. Fíjate que también estamos trabajando de la mano muy, muy fuerte con Secretaría de Inclusión, en el cual no nada más estamos dedicados a encontrar a la persona, sino también se le está dando ese seguimiento puntual de que, por ejemplo, a lo mejor si tiene un padecimiento psiquiátrico, un problema de salud mental, pues se les dé esa valoración, ¿no? Tanto el de aquí con la Secretaría de Salud y las demás dependencias, para que sigan un tratamiento y así evitar que más adelante pues estas personas puedan salirse otra vez de sus hogares, o se les escapa a su familia, ¿no? Aproximadamente el año pasado anduvo entre un 15 a 10% de las personas que se estuvieron canalizando aquí en Campeche, todos prácticamente al área de salud, con ellos estuvimos trabajando de la mano y con el DIF estatal.
0: Por su parte, la comisionada de Yucatán, Patricia Quintal Solís, informó que en su entidad se ha consolidado la estructura de dos agrupaciones civiles, Familias Buscadoras de Yucatán y Más Fuertes que Nunca. Resaltó la naturaleza itinerante de sus grupos y agradeció el respaldo de su homólogo de aquí de Campeche, quien recientemente coordinó brigadas conjuntas durante 2 días para atender las líneas de investigación del colectivo yucateco en suelo campechano, además de recibir comitivas del Estado de México y Quintana Roo. En el balance de resultados, la funcionaria detalló que entre el periodo previo y el transcurso de este 2026, en Yucatán se han concretado alrededor de 10 localizaciones de adolescentes que habían salido de ese estado y fueron ubicadas en Campeche mediante herramientas de geolocalización, sumando 3 procesos recientes de integración familiar también de adultos mayores.
2: He logrado tener localizaciones de adultos mayores que cuentan con cédulas de búsqueda de familia. Aproximadamente en lo que va del año ya realizamos 3 procesos de reintegración con la Comisión de Campeche. Y también hemos apoyado en la búsqueda de personas, de adolescentes que a veces pues desaparecen de aquí y que a través de las geolocalizaciones son ubicados en el estado de Yucatán.
3: En el estado de Yucatán ya tenemos no solamente uno, ya tenemos actualmente 2 colectivos, Familias Buscadoras de Yucatán y Más Fuertes que Nunca. Sin embargo, los colectivos sabemos que no se mueven nada más en el estado en donde desafortunadamente perdieron el rastro de sus familiares. Estos colectivos pues van de entidad en entidad pues a hacer las búsquedas que pues agotan a veces en sus estados y se amplían a otros estados de la República. Actualmente en Yucatán hemos recibido a colectivos del Estado de México y también de Quintana Roo. Y el colectivo de Familias Buscadoras de Yucatán hace aproximadamente 2 meses vino a Campeche a realizar acciones de búsqueda. Y la Comisión de Campeche, el maestro Quintero, nos hizo el favor de recibir al colectivo y su equipo estuvo trabajando con las familias de este colectivo durante 2 días.
0: Finalmente, la comisionada de Quintana Roo, Aide Saldaña Martínez, quien asumió formalmente la titularidad del organismo el pasado 1 de febrero, detalló que la colaboración con Campeche está concentrada en el monitoreo diario. Las plataformas de alertas nacionales registran un flujo mensual esporádico de entre 1 a 5 fichas de difusión procedentes de aquí del territorio campechano.
4: Bueno, hemos tenido colaboración en fichas de alertas nacionales, donde han tenido ficha Campeche y se ha hecho la difusión y la búsqueda de las personas que no han desaparecido estrictamente en Quintana Roo, pero que estamos ayudando en la difusión y en cualquier tema que requiera el comisionado de Campeche y el gobierno de Campeche.
5: ¿Han seguido el caso de esta pareja de, creo que eran coreanos a principio de año, que estuvieron, aquí se puso la denuncia y posiblemente siguió en Quintana Roo? ¿Continúa abierta esta ficha de búsqueda, este boletín de búsqueda?
4: No, ya no. Estamos, yo tomé protesta el 1 de febrero de este año y estamos justo en pues en los trabajos internos de adentro hacia afuera de la comisión en Quintana Roo.
6: ¿Cuántas fichas de búsqueda de Campeche han recibido ustedes en la comisión?
4: Hemos recibido más de las alertas nacionales que tiene que ver con difusión. Y han sido números variados que el comisionado ha tenido a bien compartir dentro de estas alertas nacionales. No muchos, han sido pues esporádicamente, mensualmente, de 1 a 5 fichas.
0: Las comisiones de búsqueda de la península de Yucatán coincidieron en que buscan consolidar un bloque geográfico más eficiente, reduciendo los tiempos de respuesta y garantizando que los límites territoriales no se conviertan en un obstáculo para la localización oportuna de las personas.
7: Y a nivel nacional hay más de 50,000 personas fallecidas sin identificar, así lo confirmó Maximilian Murk, él es coordinador del Programa de Identificación Humana del Fondo de Población de las Naciones Unidas.
8: A nivel nacional, nosotros en el Fondo de Población de las Naciones Unidas observamos un gran compromiso por parte del gobierno federal y cada vez más también de las fiscalías y de los gobiernos estatales. Por eso estamos hoy aquí en Campeche, para platicar, para escuchar, para dialogar con las autoridades cómo se puede lograr un mayor número de identificaciones de personas fallecidas sin identificar.
9: A nivel nacional, ¿cómo cuántas personas no se identifican fallecidas, sobre todo en ese 2016?
8: Pues primero que nada, gracias a los compromisos y los trabajos de la sociedad civil, sabemos que hay más de 50,000 personas fallecidas sin identificar hoy en día en todos los servicios judiciales de la República. Y ahora es la tarea del Estado mexicano de implementar soluciones técnicas, pragmáticas, de identificar a estas personas para que las familias reciban certeza sobre paradero de sus seres queridos. Y lo que ha pasado en este año, y lo observamos o reconocemos, que la presidenta Claudia Sheinbaum, la Secretaría de Gobernación, han implementado varias medidas para dar respuesta. Un ejemplo concreto: gracias a este esfuerzo, en los últimos años se recuperaron las identidades de más de 22,000 personas no identificadas en los servicios judiciales, también aquí en Campeche, en Yucatán, donde vamos a estar mañana, a través del cotejo de huellas dactilares. En resumen, entonces, hay avances, todavía quedan unos retos en el camino, pero sí están dando cada vez más respuestas a las preguntas.
9: En el tema de búsqueda, ¿cuántas personas hay en el padrón, pues se puede decir así, desaparecidas en México, que no, que tienen ficha de búsqueda a nivel nacional?
8: En eso te pido una disculpa, pero mi programa se enfoca en el tema de identificación.
9: Y bueno, a nivel mundial, ¿qué lugar se encuentra México en con esas 50,000 personas? O sea, ¿estamos en un parámetro medio, alto, bajo de esas 50,000 personas que no están identificadas?
8: Tampoco te puedo especificar este rango, pero lo que te puedo otra vez reafirmar, que aquí en México, por supuesto, hay unos retos en materia de identificación humana, pero lo que sí se ha logrado es implementar varias medidas para dar ya respuestas a las familias.
10: En el caso de las colectivas, que sabemos que es un tema que se ha dado en México.
7: El maltrato animal en Campeche va en aumento, así lo señala el titular de la Vicefiscalía General de Delitos contra los Animales, Ambiente y Ecosistemas, Francisco Sona.
11: Así es, las estadísticas son alarmantes, así lo señaló el Vicefiscal General de Delitos contra los Animales, Ambiente y Ecosistemas, Alejandro Brown Gantús. Los municipios de Campeche y Carmen lideran los índices de denuncias por crueldad hacia las mascotas. En esto, el Champotón y Escárcega, el funcionario de taller de la respuesta ciudadana, ha sido clave para visibilizar este problema, registrando que actualmente en promedio de entre 6 y 10 denuncias diarias en todo el estado. En este momento, las acciones penales han dejado buscando 7 personas vinculadas a proceso con función preventiva justificada, más de 50 carpetas de investigación judicializadas y más de 350 concluidas, además de órdenes de aprehensión vigentes por ejecutar en Carmen y Champotón. Explicó que gracias a un protocolo firmado con el IFE estatal, el primero de su tipo del país, la dependencia ha detectado que en los hogares donde las mascotas sufren de desnutrición o agresiones, casi siempre se vulneran también los derechos de niños, niñas y adolescentes.
12: El maltrato animal siempre ha existido, sí. Siempre ha habido. No es que incremente el maltrato animal, sino lo que hay es ahora confianza en una autoridad que está actuando y atendiendo y recibiendo estas denuncias. Pero sí, empezamos con 209 y el 2025 fueron 918. Por lo tanto, sí, el incremento es bastante. Pero bueno, esta elevar esta fiscalía especializada a una vicefiscalía general de delitos contra los animales, ambiente y ecosistemas fortalece. Ahora tendremos más elementos, más ministerios públicos, más agentes ministeriales. Ya tenemos autorización de la plaza del veterinario, que no ha sido excusa para no poder completar las carpetas de investigación. Hemos tenido el apoyo de SEMAVICE, del Laboratorio de Patología Animal, de algunas instituciones educativas como la Universidad Autónoma de Campeche, el Tecnológico de China, donde hemos hecho necropsias y tenido la respuesta inmediata para acudir a las inspecciones veterinarias de denuncias que hemos recibido de algún animalito que requiere este dictamen para que nosotros podamos integrar completamente la carpeta de investigación y el juez tenga todos los elementos para vincular a proceso.
13: Y recordando, sigue siendo Carmen y Campeche, los que tienen sí, Campeche mayor denuncias.
12: Es el número uno, de ahí va Carmen, de ahí Champotón y Escárcega.
13: ¿Y tenemos 7 personas vinculadas a proceso?
12: Tenemos 7 personas vinculadas a proceso con prisión preventiva justificada, más de 50 carpetas de investigación judicializadas, más de 350 ya concluidas, y las órdenes de aprehensión, Carmen, y la que esperamos ejecute en Champotón.
13: Quiero entender que la ciudadanía sí está denunciando.
12: Sí, por supuesto. Esta es una fiscalía que está recibiendo de 6 a 10 denuncias al día.
14: El juez.
7: Con la finalidad de estudiar a fondo los expedientes, el Tribunal Colegiado del 31º Circuito en Campeche aplazó resolver los 2 amparos directos promovidos por el exalcalde de Campeche, Eliseo N., y la exdirectora del DIF municipal, Consuelo N., contra la inhabilitación a ocupar cargos públicos por 20 años y al pago de una multa. La sesión para aplazar el resolutivo se llevó a cabo el jueves 14 de mayo, sin que se fijara fecha para que los 3 magistrados sesionaran de nuevo. Ante el impas, la inhabilitación no ha quedado firme y se encuentra sin efecto hasta en tanto el Tribunal Colegiado pues resuelva los 2 amparos. La inhabilitación fue emitida en junio del 2024 por la Sala Unitaria Especializada en Materia de Anticorrupción y Responsabilidades Administrativas del Tribunal de Justicia Administrativa del Estado de Campeche. Esto ante la falta administrativa grave considerada como peculado, la cual fue detectada por la Auditoría Superior del Estado de Campeche. De acuerdo al expediente, cuando fungía como alcalde de Campeche, Eliseo N. destinó recursos públicos del municipio para el mejoramiento y remodelación de un predio del centro histórico, donde habilitó el consultorio médico, una farmacia a bajo costo. Esto cuando la propiedad pues seguía siendo de él, a pesar de darla incomodato al DIF municipal. Tras el fallo de la autoridad administrativa, además de la inhabilitación, Eliseo N. está obligado a pagar como multa 1,524,259.34, mientras que Consuelo N. podría pagar 762,129.67. Y a disposición de la autoridad ministerial continúan 4 de las 5 personas aseguradas tras el cateo a un predio en Exhacienda Acalá, donde un elemento de la Agencia Estatal de Investigaciones pues fue herido de bala en una de las manos. Solamente el menor, a 18 años, habría quedado en libertad, mientras que 3 hombres y una mujer son investigados por delitos contra la salud, la portación de un arma de fuego y uno de ellos por homicidio en grado de tentativa. Los hechos ocurrieron la tarde del martes cerca de las 2:30, cuando el personal ministerial pues daba cumplimiento a una orden de cateo emitida por un juez de control. Esto ocurrió en un predio de la calle 24. Al ingresar fueron recibidos a balazos, resultando un agente ministerial herido en una mano, por lo cual fue canalizado al IMSS de Concordia por uno de sus compañeros. Entre tanto, los demás agentes pues lograron asegurar a 3 hombres, una mujer y el menor, además de droga y el arma de fuego, los cuales quedaron a disposición de la autoridad ministerial. y daños materiales de regular cuantía y un adolescente de 17 años en el hospital. Es el saldo del choque por alcance entre un ciclista y un vehículo estacionado en Ciudad Concordia. Los hechos ocurrieron la mañana de hoy. El menor fue auxiliado por paramédicos del sistema de atención de urgencias. Presentaba diversas lesiones en el cuerpo y la cabeza y el percance ocurrió cerca de las 9 de la mañana en la avenida Pablo García Oeste, donde transitaba el adolescente pedaleando su bicicleta. De pronto un automovilista lo rebasó muy cerca, lo cual pues le hizo perder el control del manubrio para terminar estrellándose contra el medallón y la fascia trasera de un vehículo particular. Vamos a una pausa.
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0: miércoles estará llevando a cabo la audiencia inicial en contra de un hombre que fue detenido el día de ayer mediante una orden de aprehensión ante las investigaciones de ataques sexuales hacia su nieta. Este hombre quedó a disposición del juez de control por violación equiparada. Pasó la noche en el centro penitenciario de San Francisco Coven tras ser detenido, y los agentes ministeriales lo ubicaron en la avenida Concordia, donde intentó darse a la fuga. Tras ser detenido, fue llevado a las instalaciones de la Fiscalía General del Estado de Campeche, donde el médico legista lo certificó y posteriormente lo trasladaron al penal de San Francisco Coven en espera de la audiencia inicial para que le definan su situación jurídica. Y precisamente sobre este tema habló hoy por la mañana el fiscal general del estado, Jackson Villasís Rosado. Argelia Llanes, te escuchamos.
1: Al ser cuestionado sobre la problemática de la violencia y el abuso infantil en la entidad, reconoció que si bien las estadísticas estatales no sitúan ese delito en un rango de alta incidencia, se procede a judicializar de forma inmediata cada caso documentado de cualquier conducta que vulnere la integridad física y psicológica de los menores de edad. Respecto a los casos también donde la ciudadanía o los propios familiares de las víctimas optan por agredir físicamente a los presuntos agresores antes de la intervención de la autoridad, como ocurrió en el municipio de Carmen, Villasís Rosado advirtió que ninguna persona tiene la facultad legal de ejercer justicia por cuenta propia. Precisó que la aplicación de sanciones corresponde exclusivamente a los ministerios públicos y a las autoridades jurisdiccionales competentes, por lo que cualquier acto de linchamiento o agresión contra sospechosos también será investigado bajo los criterios que marca la ley.
2: Tenemos una incidencia alta, pero todos los actos que suceden, indudablemente que sean de menores, vamos a trabajar y vamos a solicitar la jurisdicción, las carpetas y órdenes de aprehensión. No vamos a perdonar nada en eso.
3: En el caso de las personas que una vez identificado que sí, la persona comete este tipo de abuso y las agrede, como pasó en el municipio de Carmen, que un hombre fue violentado porque fue identificado como un posible abusador, ¿qué sucede con quien agrede a esta persona que ya fue identificada?
2: Bueno, aquí nadie puede tomar la ley por sus propias manos. La ley se aplica por medio de las autoridades correspondientes, en este caso de los ministerios públicos, de la autoridad jurisdiccional. Entonces, nadie puede tomar la ley por sus propias manos.
0: ¿Las agresiones continúan siendo directamente de familiares hacia los menores o de externos?
2: Es multifactorial, no puede ser, tanto es como interior de la núcleo familiar como también externo. Pero repito, no se permiten ni se permiten esos actos y menos con menores. Y quien sea también, vamos a actuar con firmeza.
0: En el caso de este proceso que se sigue de la menor Hanna que murió, se sigue el juicio con el papá, la mamá y el padrastro, ¿cuál es la situación?
2: Está todavía en juicio.
1: Jackson Villasís Rosado, fiscal general del estado, también agregó que se avanza en el deslinde de responsabilidades y la integración de las investigaciones en torno al operativo ejecutado en un predio particular en Exhacienda Calá, donde ayer elementos ministeriales fueron recibidos con disparos de arma de fuego. Detalló que la intervención se derivó de un mandamiento judicial de cateo solicitado tras comprobar mediante tareas de inteligencia que el inmueble funcionaba como punto de almacenamiento y venta de estupefacientes. Derivado de esto, se inició la apertura de dos carpetas de investigación independientes.
2: Cateo por hechos de investigación sobre que en esa casa existía droga. Acciones de investigación, determinamos que teníamos que hacer cateo para solicitar la orden de cateo. Se efectuó la orden de cateo y al ingreso de los elementos son recibidos con agresiones. De los hechos, un compañero es lesionado en la mano. Ya el compañero está en el hospital, ha sido atendido y bueno, hay detenidos y se está integrando la carpeta por el hecho. Tenemos dos carpetas que se está integrando, uno por el tema de la droga que se encuentra en el interior, más el arma, y el otro por homicidio en grado de tentativa, por los hechos. Son por medio de órdenes de aprehensión que tenemos, es que trabajamos en investigaciones.
1: El agente lesionado en una extremidad superior, pues en esos momentos ya recibe atención médica hospitalaria.
0: Y la Secretaría de Protección Civil del Estado de Campeche está informando que este día miércoles las temperaturas alcanzaron los 41 grados centígrados como temperaturas máximas, mínimas de 22. Lluvias de escasas a ligeras aisladas, el viento es de componente este de 10 a 30 kilómetros por hora. En el caso de los municipios están informando que se están presentando estas temperaturas de 39 grados como máximas en Jopelchen y Calakmul, ahí también mínimas de 23, de 40 grados para Calquiní, Sitbalché, es el Chacán y Tenabo, con mínimas de 22, para Campeche, Ceiba Playa y Champotón, temperaturas máximas de 41 grados este miércoles como máximas, mínimas de 22, Escárcega y Candelaria, máximas de 40, mínimas de 23, y Palizada y Carmen, con temperaturas máximas de 40 grados y mínimas de 26, de acuerdo al boletín meteorológico diario de la Secretaría de Protección Civil. Vamos a una pausa.
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0: La Escuela Normal de Educación Escolar Pastor Rodríguez Estrada, módulo es el Chacán, finalmente va a contar con un edificio propio para albergar a la comunidad escolar. Las antiguas instalaciones de esta escuela primaria, estado de Chiapas, popularmente conocida por los habitantes como Chencahuich, será el nuevo hogar de esta institución formadora de docentes. La maestra María Eliud Reyes Pinzón, directora del módulo de Chacán, destacó la trascendencia de este paso, el cual responde a una demanda histórica de la comunidad normalista.
1: Normal número 13. Pues ahorita vamos a habilitar lo que son tres aulas, los baños, la barra perimetral. Vamos a habilitar bien lo que es esto para que vengan las muchachas. Todavía no podemos hablar de cantidades. Esto es con el programa FAM que se debe de ejercer en este año, gracias a nuestra presidenta Claudia Sheinbaum y a la gobernadora, que es maestra, que es una mujer humanista y que nos volteó a ver y nos ha estado apoyando. También logramos bajar recursos con el programa del U300, la normal es nuestra. El día pasado, el coordinador administrativo y una servidora asistimos a la ciudad de Campeche y fuimos beneficiados para aplicar también en lo que viene siendo esta escuelita Chencahuich, como muchos la conocen.
2: Sí, después de muchos años de estar ocupando espacio de la
1: normal secundaria. Así es, después de muchos años de estar en la secundaria, yo creo que Selchacán ya merece tener un espacio educativo más para lo que vienen siendo las futuras generaciones. Y qué bueno que esto se esté dando. Agradezco al maestro Víctor Sarmiento, agradezco a la Secretaría de Educación, agradezco a la gobernadora, al maestro Roberto Herrera, que nos hayan volteado a ver y que esto se esté haciendo ya realidad.
0: Y la presidenta del patronato del DIF Carmen, Rosmeris Lazarus Haber, anunció una campaña gratuita de salud visual que va dirigida a niños del municipio. La meta es beneficiar a 500 menores mediante valoraciones médicas especializadas y entrega de lentes a quienes lo requieran.
3: Programa sumamente ambicioso, maravilloso, en el que se deben cubrir 500 niños de nuestro municipio. Será llevado a cabo por un especialista que se encuentra en las oficinas del DIF, que pudo concentrar a diferentes especialistas de otros lugares de la República. Van a ser 500 niños pues, que van a tener salud visual a través de ellos, que van a ser analizados. Y esto va a ser los días 28 y 29. Para ello requerimos pues que vayan presentándose con su documentación, pues para que sepamos que vamos a contar con todos ellos. Es una oportunidad maravillosa, es totalmente gratis. Y bueno, pues de entrada es una oportunidad para saber si tienen algún detalle, ¿verdad? Porque luego asisten a las aulas de clases y a veces no entienden bien la lección o tienen algún problema visual, bueno, pues es para cubrir ese tema.
0: Es el dirigente estatal del Partido Revolucionario Institucional, Ricardo Medina Farfán, quien denunció la persistente falta de acción por parte de las autoridades ambientales, estatales y federales ante la grave crisis de mortandad de abejas.
4: Así es, esta mortandad afecta directamente a comunidades como Suctuco o Crucero Xá. Señaló que desde el año 2023 se han interpuesto denuncias formales por el uso indiscriminado de agroquímicos, los cuales solo han provocado el colapso de las poblaciones de abejas vitales para el ecosistema y la economía local, sino que también pues representan un riesgo de envenenamiento para los habitantes de las zonas afectadas. Calificó de negligente la respuesta de las dependencias competentes, ya que se ha tenido que recurrir a la vía legal mediante amparos para obligar a las autoridades a realizar investigación.
5: El 2023 se presentaron denuncias ante autoridades ambientales, ecológicas, tanto del Estado como de la Federación, sobre los hechos que generaron la masiva mortandad de abejas en las comunidades de Suctuc y de Crucero Xá. A pesar de las evidencias de las pruebas, hemos venido batallando para que las autoridades escuchen estos planteamientos. Ha habido una negativa a actuar con prontitud y con celeridad. Hemos tenido que recurrir a amparos para forzar a las autoridades a realizar las investigaciones, aquellas investigaciones que están obligados a realizar. Y es hasta ahora que en las próximas semanas se estarán llevando audiencias en un proceso judicial penal iniciado ante la Fiscalía de Delitos Ambientales del Estado de Campeche, derivado de estas denuncias, que avizoramos por primera vez la posibilidad de que se realice justicia en este caso. Confiamos que finalmente, con las pruebas, las evidencias, las autoridades judiciales aplicarán sanciones a los responsables, pero lo más importante, harán justicia para que estos hechos derivados de una grave contaminación que no solamente provocó la mortandad de abejas, sino que está envenenando a las personas que diariamente respiran y reciben finalmente el envenenamiento de plaguicidas por los cultivos que los rodean, finalmente puedan obtener la justicia por un daño que han estado percibiendo en los últimos años.
4: Marina Farfán subrayó la importancia de este proceso, destacando que es la primera vez que se vislumbra una posibilidad real de justicia para los apicultores y ciudadanos afectados por esta problemática.
0: Hasta aquí la información. Buenas tardes.
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0: 2:10.

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10: La canción Y Todo Para Qué, hecha todo un éxito por el grupo Intocable, fue compuesta por Pedro Reina, quien es hermano del desaparecido cantante ícono del género ranchero y norteño, Cornelio Reina.
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12: El cantante y compositor Justin Quiles ha mencionado que ha escrito canciones que no son reggaetón y que algún día las compartirá.
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8: Pablo Preciado y Román Torres, integrantes del grupo Matiz, decidieron nombrar así su proyecto mientras se encontraban en el estudio de grabación de Leonel García. Y un detalle llamó su atención. Se trataba de un cuadro del pintor francés Matiz.

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Hola, ¿qué tal, amigos? Sean bienvenidos a una emisión más de Regrex aquí a través de la frecuencia naranja. Son exactamente las 3 de la tarde con 6 minutos a través del 100.3. Y te saluda en cabina la voz de Luis Roberto Lazo y en los controles mi queridísimo DJ Quasi en MP3. Sean todos bienvenidos, mis queridísimos chavorrucos amantes de la música retro. Y en un miércoles como hoy, nos evocamos a increíbles canciones del pop en español de la magnífica década de los 2000. Así que escríbeme, ya lo sabes, al 981-138-1134 y puedes pedir tus saluditos. Y de una vez saludamos a mi estimadísimo Emanuel Centeno, que ya nos mandó su mensajito. Y tú no te quedes atrás, escríbeme al 981-138-1134. Porque hoy vamos a tener un increíble programa de puras canciones. Bueno, en su mayoría sí que van a estar evocadas al romanticismo. El lunes no se puso totalmente romántico el Quasi, pero en esta emisión sí que va a sacar todo su amor. También saludamos a Erika, que ya nos mandó su mensajito por aquí. Me imagino que también, como todos los días y como todos nosotros, nos vamos a quejar del calor. A ver, ¿en qué término de calor estamos hoy? ¿Como en olla de tamal colado? Como cuando tu mamá hace caldo de res, o como hueco para donde hacen el pibipollo. Tú lo decides, pero la neta es que el calor sí está insoportable. Pasa tu tip para sobrevivir al calor en esta, pues en esta temporada que está terrible. Y de hecho, de una vez, digan dónde nos juntamos para hacer un ritual para pedirle al dios la lluvia, pues ya que llueva tantito. Bueno, no, mejor un frente frío. Y justamente para iniciar esta emisión, para que te des nada más un ligero quemón de todas las canciones románticas que vamos a tener, y seguramente muchas de estas canciones tú las vas a cantar, porque en algún momento este tipo de temas, ¿cómo se adhieren a tu historia de amor? ¿Verdad? No me vas a dejar mentir. En algún momento dices, esa canción la escribieron, está describiendo lo que yo estoy viviendo. Tanto para amor como para desamor. En desamor sí queda mejor, porque por ejemplo, cuando esta chava que me dejó ahí varado en la prepa, que me rechazó tantas veces. Sí, te estoy hablando a ti. No, pero en esta emisión sí va a ser puras canciones románticas. Y justo para iniciar vamos con este trío cuarteto. No recuerdo cuántos chicos eran. Los chavos de Sum by Four, que justamente en el año 2000, iniciando el nuevo milenio, sacaron su increíble canción A Puro Dolor, que fue un one hit wonder, la única canción buenísima que tuvieron. Pero con eso bastó para dejar su huella en la historia de la música. Así que vamos a iniciar con esta canción, no sin antes hacerte la pregunta obligada. ¿Estás listo para iniciar este viaje a través del tiempo? En todas partes, Pontex FM. ¡Ya iniciamos!

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1: Increíble canción, bien romántica, de los chavos de Sun by Fourier. Vamos con una petición por aquí de nuestros amigos de Love Arte. Dice: hola, hola, saluditos. La canción de Dígale, de David Bisbal. Continuamos con esta increíble canción del 2002. Y tú ya lo sabes, en todas partes, Pontexa FM.

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1: De la tarde con 24 minutos a través del 100.3. Estás disfrutando de este increíble miércoles de canciones de la década de los 2000 en tu selección de pop en español. Línea de mensajes al WhatsApp de cabina 981-13-8-11-34. Ya complacimos a nuestros queridísimos amigos de Love Art y nos dieron una seguidilla de buenos stickers que obviamente también vamos a robar. Y de hecho, si tienes stickers bien chistosos, igual compártelos al WhatsApp de cabina al 981-13-8-11-34. Ay, porque no me vas a dejar mentir. Si tú que me estás escuchando, tú tienes stickers de tu jefe, de tus compañeros de trabajo, de la que te cae mal. Así que igual yo no lo conozco, pero mándalo por aquí. Dice por qué otro mensajito. ¿Qué onda? ¿Qué onda? Y sí. Un fuerte abrazo, mi estimado Luis. Roberto, Dios te bendiga. Excelente programa. El rolón de Sun by Four, por supuesto. Dice, mi historia entre tus dedos de Gianluca, si se puede, bro. Gracias. Siempre, siempre, siempre increíbles canciones y sintonizándonos desde su trabajo. Muchos nos escuchan entrando a su jornada laboral y ya me dijeron que también hay muchos que nos escuchan en las unidades Coach saliendo de su chamba. O sea, sí, yo les voy a decir, yo voy a pasar un tip. Para que se porten bien en las unidades del coach, tienen que decirle buenas tardes a nuestros amigos operadores. Ahí te va el tip, mi estimado amigo operador. Persona que se suba al coach y no le dé buenas tardes a mis estimidísimos, guapísimos operadores, van a pagarles el aire acondicionado. Y ahí sí que le vamos a sufrir. ¿Qué huele? Eso sí va a doler, ¿verdad? Dice, ¿por qué otro mensajito? Nos me manda mi estimadísimo Ricardo. No, ni mi estimadísimo Héctor. ¡Renata! Saludos, mi estimado Luis. Claro, por la canción de Amarte Duele. Le digo, todavía duele. Dice que mi estimado Ricardo. Buenas tardes, Mr. Boy. El privilegio de amar de Mijares, si se puede, por favor. Sí, ya sé. A ti te encanta Mijares. Ya me quedó clarísimo. Dice, ¿todos tú tienes stickers de la Peque? No puedo, si no me asesina. Si le hago stickers a la Peque, ya no aparezco aquí al aire. Se van a dar cuenta. Y recuerda, muy importante también, seguirnos en las redes sociales, en Instagram y en TikTok. Ahí estamos como Exa Campeche y en Facebook. Ahí nos encuentras como Exa Campeche Oficial. Y vámonos con otra canción buenísima de los años 2000. Prácticamente estamos abarcando el primer lustro. O sea, lustro, ¿te acuerdas? De la primaria, 5 años. Así como ya hay tantos días de asueto, pues ya no sé, pues si te acuerdas de las decenas, de las centenas, de todo eso. Vámonos con esta canción interpretada por Diego Torres del año 2001, la mítica Color Esperanza. Y es que esta canción es muy, muy interesante. Esta canción prácticamente, ahí se dice, bueno, su compositor es el argentino Coti Sorokin. Ubicas a Coti, el que cantaba la de Nada de esto fue un error. Este chico por allá de los 2000 era muy bueno como compositor. Y de hecho esta canción la compuso, se dice, unos problemas ahí con Diego Torres, porque cuando él la interpretó e iba a entrevistas, él se adjudicaba de que él creó la canción, cuando eso es una mentira. Porque el autor de esta canción es Coti Sorokin, el chico argentino que de hecho, él dice que la canción Color Esperanza refleja una, pues, parte de su vivencia allá en Argentina cuando se enteró que iba a ser papá y tenía problemas financieros. O sea, de hecho era como de, ¿cómo le voy a hacer? Imagínate, si tú siendo soltero, sin compromisos, ni hijos, pues a veces te la ves difícil. Imagínate cuando sepas que vas a ser padre y pues todo lo que se viene encima, eso sí que es algo muy, muy, muy difícil. Y justamente esta situación fue lo que le inspiró a Coti Sorokin para escribir la canción de Color Esperanza. entonces imagínate, tú compones una canción, la interpreta tu compa y ese empieza a agarrar el crédito, no, pues no, eso sí chiviaría a cualquiera. Ya años más tarde, pues sí, sí de hecho se pelearon, se distanciaron Diego Torres con Coti, pero más adelante ya se reconciliaron y obviamente le reconocieron el labor de la composición de esta canción al buen Coti, y pues ahí queda la anécdota. Y de hecho, esta canción fue tan pero tan popular que el mismísimo Diego Torres se la cantó a el Papa Juan Pablo II allá en el año del 2002. Y es que el mensaje de esta canción es sumamente poderoso, algo que yo digo que pues, ahorita cómo necesitamos este tipo de canciones, que imagínate, desde el año 2002 viene sonando y sí que se quedó en la memoria de todos por una letra tan bella y una interpretación que quedó perfecta. Así que, mi estimado Cuba, sí, vamos a recordar con esta increíble canción del año 2001 en la voz de Diego Torres. Esto es Color Esperanza, pero esto sí te digo. Si esta canción te lleva al pasado o te recuerda algún momento, yo te pido que disfrutes el viaje.

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1: De la tarde con 34 minutos a través del 100.3. Estás escuchando Regrexa con Luis Roberto Lazo. Y las chicas del coro. Algún día me van a enseñar a cantar, no sé cuándo, pero algún día. Dice por aquí, hola Lazo, hola, hola Lazo, ¿qué tal? Buenas tardes, mucho gusto, esa cordialidad como me encanta. Dice por aquí, espero que te encuentres bien, ¿será que nos puedas complacer con la rola de Camila, coleccionista de canciones, ya que estamos de románticos? Híjole, yo tenía otra más romántica, de hecho, pues no sé si te la pongo, ok, te la voy a poner, pero después de esta canción. Ahora que si nos depositas, no hombre, pues viene primero. Sí, sí. No, claro que sí, vámonos con la canción de coleccionista de canciones, porque ya lo detectaste tú, así como muchos, pues ya estamos en este miércoles de canciones pop bien románticas y justamente vamos a continuar con esta canción a petición de mi estimadísimo, no sé cómo se llama, pero queda doc escuchar algo de Camila, sobre todo cuando estamos muy románticos, así que vámonos con esta canción en la voz de los chavos de Camila. Esto es Coleccionista de Canciones.

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3:46 a través del 100.3. Estás escuchando Regrexa con Luis Roberto Lazo. Línea de mensajes al WhatsApp de cabina 981-13-8-1134. Aquí puedes pedir tus saluditos, sí señor, y seguir disfrutando de esta emisión de canciones de la década de los 2000 de pop en español. O sea, cuando tenías tu Discman y... Sí, ¿no? Sí, sí, Discman, sí. Y se te gastaban las pilas y ahí moría el asunto, sí. Qué buenas épocas, cuando no tenías que andar cargando tus cargadores. ¿Qué es eso? Que ahora puro audífono con Bluetooth. No, yo la neta detesto eso. ¿Qué es porque no me alcanza para comprarme uno? También. Continuamos. Y recuerden, amigos, operadores del coche, ya les dijeron buenas tardes. Si no, apaguen el aire. Que la gente se porte bien. Continuamos con más canciones buenísimas y vámonos con una a inicios del año, de la década de los 2000. Vámonos con la canción de la agrupación Ragazzi, la canción TBC, esta canción en acrónimos de la T, la B y la C, pero ya sabemos qué es lo que quiere decir. Resulta que esta canción fue compuesta por quien hasta ese entonces todavía no marcaba, pues sí, todavía no figuraba como protagonista, el compositor Leonel García, este cantautor mexicano, que pues un año después, o ya justo en ese año, ya estaba en pláticas para formar lo que sería Sin Bandera. Pero si recordamos su trayectoria, Leonel García, él antes de lanzarse como solista, bueno, él sus intenciones era ser solista inicialmente, pero pues como que le da pena, como que dice, ¿será? Es que sí era compositor, desde por ahí de los 90s inició escribiendo canciones para sellos discográficos. Una de estas canciones que escribió y le cedió a una banda fue la canción TBC. No, hombre, este tema sí que fue un clásico, pues inicios de los 2000, se volvió sumamente popular y pues... Imagínate, ya cuando él se lanzó como Sin Bandera, hasta años más tarde, cuando ya fue solista por allá del 2013, es que él la interpretó en vivo. Pero este tema nació de su puño y letra. Increíble, increíble. Yo siento que esta increíble habilidad de alguien de ser cantautor y que tenga increíbles canciones que a veces ni él haya interpretado es un don sumamente destacable. Así que vamos a escuchar esta canción en la pluma de Leonel García, pero en la voz de los chavos de Ragazzi. Esto es directamente del año 2001 y se hace llamar TBC.

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2: Señoras y señores, niños y niñas, chavorrucos amantes de la música retro, aquí finaliza esta emisión de Regrexa en un miércoles dedicado a canciones de la década del pop del 2000 en español, que canciones, sí, con rolitas bien románticas. Muchísimas gracias por sus mensajitos. Quédate aquí a través del 100.3 porque aquí está la mejor música. Nos despedimos en la voz de Alex Syntek y su canción del año 2005, Un héroe real. Un tema sumamente recomendado. Nos escuchamos mañana. Mañana ya lo sabes, mañana es jueves de rock en español. Como me encantan los jueves. Se despide de ti la voz de Luis Roberto Lazo y tú ya lo sabes. En todas partes, Pontex FM. Bye.

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3: Además de ser considerados como uno de los mejores grupos dentro del regional mexicano, Grupo Pesado es catalogado como una banda con mayor propuesta, ya que en cada producción que realizan incluyen elementos innovadores con mezclas de música norteña y ritmos

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8: De pequeña, la cantante española Rocío Jurado hizo una huelga de hambre en casa, ya que sus padres se negaban a que su hija fuera artista. Rocío estuvo una semana sin probar bocado, hasta que sus papás accedieron a su petición.

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12: Antes de ser reconocida como todo un pilar dentro de la música urbana, la cantante española Rosalía lanzó dos discos de flamenco.
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0: 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Son las 5.

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2: Ángel Quesada, mejor conocido como Santa Fe Clan, comenzó a tocar el acordeón desde los 8 años de edad, cuando su padre llevó este instrumento a

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3: 5:44.

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1: Antes de tener éxito en la música, Taylor Swift trabajó en la granja de su familia cuidando árboles de Navidad.
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0: 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Son las 6.